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1: Bueno, llegó la hora de la verdad. ¿Quieren una canción nueva? Esta canción es de mi autoría y va con mucho cariño para todos ustedes. Se llama Vivo en el Limbo. Yo les voy a cantar un pedacito de la canción y ustedes repiten conmigo después.

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0: Muchísimas gracias, chicos. Gracias, México.
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Cuando mueras y bajas a mi tumba, verás que aún por ti arde la llama de mi amor.

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0: José, no, José.
1: Ay, mamá, qué repegada estoy.
0: Ay, perdóneme usted, señorita, pero los muchachos en la escuela me decían el gorila. Y se me quedó.

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0: Buenos días, mi querida gente de Santo Domingo y Ecuador, y un saludo a aquellos que sintonizan Radio Flama 104.5 desde su medio de transporte, su vivienda, ya su trabajo a esta hora, que son las 7:04 de este martes 26 de mayo. Ya se nos va muy pronto este mes de mayo. Desearles a ustedes que sigan adelante en todos sus proyectos, que sigan adelante con la bendición de Dios, y bueno, también en sintonía de Radio Flama 104.5, recordarles el número telefónico de este medio de comunicación para que ustedes puedan hacer sus denuncias, escribirnos o llamarnos directamente. El número telefónico es el 098-9016-812. A ese número telefónico nos puede escribir directamente. Yo soy Jessica Rojas de Inflama Noticias, primera emisión, y los voy a acompañar de 7 a 8 de la mañana. Vamos a dar inicio a este espacio informativo. Muy buenos días.
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0: Siete con cinco minutos, y ahora les contamos que la Fuerza de Tarea Municipal de Santo Domingo activó acciones preventivas ante la alerta amarilla por el posible fenómeno de El Niño. Se actualiza el plan lluvias 2026-2027 y se priorizarán intervenciones en los sectores como Los Ángeles y Chilachito para prevenir emergencias y proteger a las familias. Hubo una reunión en el Consejo Municipal, como ya les decía, de la Fuerza de Tarea Municipal, quienes dieron también a conocer los respectivos análisis y trabajos que se van a realizar. Vamos a escuchar al comandante Hugo Parra del Benemérito Cuerpo de Bomberos.
2: Por la resolución que emite, en este caso, el Servicio de Gestión de Riesgos, con la declaratoria de alerta amarilla, nosotros entramos en la fase de verificación. Recordemos que tenemos una posible entrada de un fenómeno del Niño que se viene con fuerza en los meses venideros de agosto, septiembre, octubre, hacia el 2027. Y por ende, la Fuerza de Tarea tiene que actualizar su plan lluvias que tenemos en el 2026. En ese plan lluvias nos hemos encontrado con dos amenazas que son en la zona urbana, que son fuertes. La primera, que se hizo en el sector de Los Ángeles, en el cual, por el sector del terminal terrestre, en el cual la Fuerza de Tarea actuó conjuntamente con todas las maquinarias de MAPA, Obras Públicas, logrando resultados satisfactorios. En el segundo sector, que es el sector del Chilachito, en el cual tenemos familias que están anegadas, tenemos en este caso la intervención que se va a realizar el día miércoles 27 de mayo. Hemos agotado todas las instancias en conversaciones con la Universidad Católica para poder llegar a un acuerdo, pero en vista de que no se ha llegado a ningún acuerdo, en este caso EMAPA ha presentado los respectivos descargos conjuntamente con Obras Públicas hacia la Fuerza de Tarea Municipal, y se va a hacer la intervención basándonos en el artículo 78 de la Ley de Gestión de Riesgos, basándonos también en los literales que nos dan la viabilidad legal para poder intervenir en esa franja, que en este caso no afectaría a la Universidad Católica, sino que intervendríamos para mejorar la ayuda que se tiene que dar a la gente de Chilachito y a los barrios que se encuentran en el sector de la vía Quevedo. De las amenazas, de todas las amenazas existentes. Recordemos que desde la entrada del gobierno del ingeniero Wilson Erazo como alcalde del cantón, se tenía en un inicio cerca de 375 amenazas, y hoy por hoy se ha descendido a 77 amenazas. Estas las vamos a volver a revisar porque pueden haber aumentado o pueden haber reducido. Se va a actualizar en el plazo de 30 días y se presentará al COE provincial, en este caso, como reza la normativa y como indica la disposición del Servicio Nacional de Gestión de Riesgos. Cabe recalcar que esto lo tenemos que hacer ahora que se nos dice póngase a hacer los deberes, y que lo estamos haciendo. Tenemos el inicio del verano, que estamos hablando de abril, mayo, junio, julio, agosto, para poder hacer actuación, no solamente nosotros como cantón, sino todos los presidentes de los GAD parroquiales, los dos alcaldes municipales, y en este caso también la prefectura de la provincia. En este caso son los informes del ERFEN, que es en ese caso el comité que está monitoreando el tema del fenómeno del Niño, que lo componen gente como de las fuerzas navales, el INAMI y algunos entes que son más técnicos. Ellos nos irán replicando conforme pase el tiempo, pero no debemos esperar a que pase esto. Para eso nos activan desde el 20 de mayo, con fecha 20 de mayo, para nosotros empezar a hacer la tarea y hacer las revisiones de todos los planes de contingencia, especialmente en el cantón de Santo Domingo. A la ciudadanía decirles que en este caso la fuerza de tarea municipal se ha activado para trabajar dentro de lo que es el cantón. Exhortamos también en este caso a los presidentes de las juntas parroquiales, exhortamos a los alcaldes y también a la prefectura para que en el menor tiempo posible se activen nuevamente los planes y las falencias que se tenga se puedan corregir en esta temporada antes de que entre en este caso esta en vigencia y pasemos a otro estado de alerta, que sí tendríamos que ver cuáles serían las consecuencias al final del año.
0: 7:09 y ahora les contamos que Mónica Bone, de 34 años, enfrenta solo el cuidado de sus dos hijos con enfermedades complejas, mientras lidia con sus propios problemas de salud y una difícil situación económica. Quienes deseen ayudar pueden comunicarse al 099-22-32-368 o realizar aportes al número de cuenta 22-14-58-36-69. A nombre es de Mónica Bone. Vamos a escuchar el siguiente reporte sobre su historia. Mientras el sol apenas asoma en la cooperativa 17 de diciembre, Mónica Bone ya está de pie, ignorando el agudo dolor que recorre su espalda y cadera para preparar el desayuno a sus hijos. A sus 34 años, esta mujer es un roble que sostiene un hogar marcado por la ausencia y las cicatrices del pasado. Víctima de violencia y tras haber perdido a sus familiares, Mónica enfrenta la vida en una soledad absoluta, siendo padre y madre a la vez. Su cuerpo agotado por la luxación de cadera que le impide realizar actividades cotidianas con normalidad, es el único refugio de dos pequeños que dependen enteramente de su fuerza inquebrantable.
3: Sí, yo soy madre soltera, yo los llevo, los voy a dejar a la escuela, los traigo. Yo soy madre y padre para ellos, yo me encargo de todas sus necesidades, de si vamos al centro yo los llevo, yo tengo que coger taxi para poder andar con ellos dos, porque en bus no puedo. Porque yo también tengo un problema que es luxación de cadera.
0: La lucha diaria de Mónica tiene nombres propios, Gabriel de 14 años y Adriana de 11. Gabriel enfrenta un diagnóstico desgarrador de parálisis cerebral, psicomotriz, escoliosis dorsal y luxación de cadera que lo mantiene en una silla de ruedas. Su columna severamente desviada ha empezado a comprometer sus órganos internos. Por su parte, Adriana padece de displasia de cadera, lo que le permite caminar, pero con una dificultad que se hace evidente en cada paso que da por la casa.
3: Por lo que cuando dicen los médicos, cuando estaba embarazada de él, él nació y no le dieron oxígeno inmediatamente. Y eso le causó un paro cerebral psicomotriz infantil, la falta de oxígeno en el cerebro. Él no caminaba, él se lo ponía y se lo sentaba ahí y se caía. Él no hablaba nada. Y con terapias, cada 3 días le tocaban terapias diferentes, él fue movilizándose. Y comenzó a hablar, aunque un poquito ahorita con el lenguaje gaguea, pero habla. Ve los procesos con el médico, sí, incluso me dijeron la semana pasada que no lo podían operar el niño porque debido al problema que él tiene y del corazón, no lo pueden operar. Por ahora lo que le van a mandar a hacer es un corcel para que le acomode la desviación de la columna, porque tiene bien desviada la columna y los órganos de él no están todos normales. A ella le pueden poner una prótesis, pero no aseguran que ella camine normal más después de la prótesis.
0: La vida cotidiana para ellos es una carrera de obstáculos financieros y físicos. Debido a su propia condición médica, Mónica no puede usar el transporte público y se ve obligada a costear taxi para movilizar a sus hijos a la escuela y al médico, lo que asfixia su precaria economía basada únicamente en un bono estatal. Al no tener a nadie más en el mundo que le brinde una mano, no puede trabajar fuera de casa, pues Gabriel y Adriana requieren cuidado 24 horas.
3: No trabajo, yo me dedico a mis hijos. Yo estaba cobrando el bono y ahorita en junio recién me lo vuelven a devolver porque volví a meter los papeles y de ahí me vuelven a dar el bono al niño. Con eso me sustento, no trabajo porque no puedo dejarlos solos porque no hay quien los cuide.
4: Hoy Mónica hace un llamado a la solidaridad de la gente de buen corazón para que no la dejen sola en esta batalla. Ella necesita desde alimentos hasta apoyo económico para cubrir los gastos médicos y de transporte que su situación exige. Si usted desea hacer ese granito de arena que alivie el peso sobre los hombros de esta madre valiente, puede realizar sus donaciones al número de cuenta del Banco del Pichincha 22 14 58 36 69 a nombre de Mónica Bone, o contactarse directamente al número telefónico 099-22-32-368. Cualquier ayuda, por pequeña que parezca, será el milagro que esta familia espera para seguir adelante, informó para Radio Flama Jessica Rojas.
0: 7:15, nosotros vamos a una pausa publicitaria y ya regresamos. 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
0: Con 19 minutos y en nuestro espacio de entrevistas ya estamos vía telefónica con Luis Jumbo, representante de la Asociación Provincial de Juntas de Agua de Santo Domingo de los Áchilas, con el tema ¿hay problemas en las juntas de agua? Muy buenos días, joven Luis, ¿cómo ha amanecido el día de hoy? Y también para que salude a nuestra querida audiencia y nos comente los inconvenientes o problemas que ustedes han detectado en las juntas de agua y sobre todo el apoyo de parte de las autoridades.
15: Buenos días, señorita periodista. Gracias por la oportunidad que nos brinda para poder exponer ante la ciudadanía y ante las autoridades correspondientes sobre las necesidades que tenemos las juntas de agua de la ruralidad. Me refiero principalmente a las juntas de agua de las 7 parroquias que son parte del Cantón Santo Domingo. Bueno, las necesidades insatisfechas en todas las zonas rurales es bastante conocida. En tema de agua potable, alcantarillado, saneamiento, y hablemos también de las vías de comunicación, eso es lo que más padecemos en las juntas de agua, en la parte rural. Y en las juntas de agua, pues el tema es bastante crítico en virtud de que por el clima, sea en invierno, los fuertes aguaceros interrumpen el proceso normal de abastecimiento de agua, y las sequías, a su vez, el tiempo de verano con sequías nos lleva a reducir los caudales y eso nos trae problemas. Bien, eso en forma general. Sin embargo, yo quiero aprovechar esta oportunidad para traer a colación lo que sucedió en el mes de febrero, cuando tuvieron algunas reformas al COTAD. Ahí quedó en evidencia lo abandonadas que están las juntas de agua en general en el país, o más bien la dotación de agua, los servicios básicos, agua potable, alcantarillado y saneamiento, por parte de las autoridades encargadas de dar este servicio. Y en este punto, en la ley de recursos hídricos como en el COTAD, se establece que son los GADs cantonales los responsables exclusivos de proveer estos tres servicios básicos: agua potable, alcantarillado y saneamiento. Y las juntas de agua, que son organismos comunitarios que no disponemos de recursos del Estado, estamos para firmar convenios o de asociación o alianzas público comunitarias con la municipalidad para que nos brinde el apoyo técnico y el apoyo financiero.
0: ¿Y si ha habido ese apoyo o no ha habido ese apoyo por parte de las autoridades luego que usted dice que ha habido estos cambios en el COTAD?
15: A ver, hemos tenido un apoyo, empezó a sentirse un apoyo con la firma de un convenio con la municipalidad para repotenciar los sistemas de agua potable de las 7 parroquias. Pero ese trabajo quedó inconcluso. Eso queremos llegar hasta el señor alcalde a que nos ayude a que se concluyan esos estudios para poder aplicar a un crédito no reembolsable en el Ministerio de Ambiente, donde tienen un programa de apoyo a la gestión de las juntas de agua para abastecimiento de agua potable y alcantarillado. Entonces, si no se concluye estos estudios públicos, ese proyecto, obviamente no tenemos acceso. El apoyo se ha iniciado, pero no está concluido. Sin embargo, hay otras necesidades que debemos ir implementando. Deberíamos tener firmado un convenio con la municipalidad, entregándonos la competencia de dar este servicio, porque el servicio es responsabilidad exclusiva de la municipalidad. Pero la ley le permite a la municipalidad apalancarse en las juntas de agua para que nosotros, estando en territorio, podamos entregar un servicio con conocimiento en el terreno e inclusive bajándole costos a la municipalidad. Eso, les decía, quedó en evidencia en el en las reformas al COTAD, donde se justificaba esas reformas porque no hay la inversión en el porcentaje que la ley lo determina para estos servicios. La ley, la reforma exige que sea el 70% de inversión para la inversión en la entrega de servicios básicos, entre ellos agua potable principalmente. Entonces, eso es lo que queremos llegar a nuestras autoridades para que se avance en la provisión o en ofrecer el porcentaje adecuado para cubrir las necesidades de las juntas de agua. Como digo, que nosotros nos financiamos con los pocos recursos que logramos recaudar.
0: ¿Cuánto logran recaudar ustedes mensualmente justamente para el tema del agua? Porque de alguna forma ustedes dicen que han registrado varios inconvenientes porque también no es fácil administrar.
15: Correcto. Bueno, cada junta tiene una particularidad. Yo le voy a hablar de la Junta Santa María del Puerto, en la que presido acá. Acá tenemos un ingreso aproximado de $4,000 mensuales, en promedio, ¿no? Hay meses que se cubre un poco más, otros meses estamos, pero como promedio, $4,000 mensuales. Tenemos un equipo de operadores para la planta de agua potable, para alcantarillado, para las piscinas de oxidación, que es una planta de tratamiento de aguas residuales. Tenemos un recaudador, tenemos servicio de contabilidad. El directorio, somos un equipo que no cobramos un centavo, hacemos un trabajo de apoyo a la comunidad. Por eso es que con eso, de esos $4,000 tenemos que cubrir sueldos, lo que es los diversos gastos administrativos y compra de insumos menores, diríamos, pero ya para inversión en nuevos proyectos, en reparaciones mayores de los sistemas de agua o de ampliación de la infraestructura, no tenemos, porque en toda la zona rural de la provincia las poblaciones están creciendo de manera vertiginosa. Entonces, las necesidades de agua y alcantarillado también se incrementan. Entonces, necesitamos que la municipalidad asuma esa responsabilidad legal que tiene de levantar proyectos conjuntos. Nosotros estamos dispuestos a darles la información que estamos recabando, inclusive información estadística para poder determinar cuál es el crecimiento de la demanda en cada uno de estos servicios. Pero nosotros no tenemos ni el presupuesto ni el equipo técnico para elaborar los proyectos necesarios que supuesten solicitar el financiamiento a las entidades correspondientes.
0: Y recordando que eso también tiene un precio hacer todos estos estudios. Joven Luis, el sistema de agua que ustedes tienen en las diferentes parroquias, ¿ya está a punto de colapsar o solo necesitan un mantenimiento?
15: Su pregunta es muy oportuna. Todos los sistemas tienen una edad mayor a los 25, 28 y hasta más de 30 años. Es decir, ya cumplieron su vida útil. Se requiere ser reemplazados. Y nosotros hemos pensado inicialmente en un proyecto de repotenciación, que es lo que hemos estado trabajando con la alcaldía, pero no está concluido, como les decía. Se debería pensar en un programa amplio de renovación de todos los sistemas de agua potable y repotenciarlo ahora en lo que se deba, pero principalmente en lo que es en el almacenamiento de agua. Como digo, hoy tenemos almacenamiento para 2 para 3 horas de consumo. Sin embargo, si tenemos una paralización por cualquier evento que nos va a tardar 2, 3 días de reparación, no tenemos agua, no tenemos la suficiente capacidad de almacenamiento. Entonces, en concreto le digo, sí se requiere un estudio total para reemplazar los diferentes sistemas de agua potable.
0: ¿Cuánto llegaría a costar un estudio justamente para determinar el trabajo que se necesita hacer?
15: Mira, nosotros lo hemos iniciado con los técnicos de la municipalidad y también los técnicos de la EMAPA, son técnicos especializados. Entonces, es cuestión de conformar un equipo multidisciplinario con técnicos de la EMAPA inicialmente, para que el costo no sea mayor, porque esto debe ser asumido por la municipalidad. Entonces, pero un estudio no nos cuesta menos de $20,000-$30,000, que las juntas de agua no lo tenemos. Entonces, pero hemos tratado de colaborar con la municipalidad para ir llevándoles la información lo que más podemos para que se facilite el estudio del diseño o repotenciación de los sistemas de agua potable. Pero yo quiero aquí aprovechar más bien que con estas reformas que se dan y en virtud de que estamos por iniciar un proceso eleccionario de autoridades municipales, creo que es tiempo de que en verdad tomemos en serio los problemas que tenemos en la ruralidad. Es un tema muy, muy importante el abastecimiento de los servicios básicos, y todos los candidatos o posibles candidatos deben tomar nota en su agenda que es tiempo ya de darle una verdadera atención con seriedad, con profesionalismo a la administración de las juntas de agua, pero debe ser con la dirección y el apoyo técnico y financiero desde la municipalidad. En el periodo que corresponda, en los siguientes, debe tomarse en serio y establecer una verdadera unidad de gestión de las juntas de agua, de apoyo a las juntas de agua desde las municipalidades.
0: ¿Se ha habido alguna intervención o cambio con las administraciones anteriores en las juntas de agua? ¿Se ha avanzado un poco? Porque a la final vemos que hasta el momento pues hay el sistema de agua colapsado, que necesitan el apoyo de las autoridades, pero ¿se ha cambiado un poco?
15: Mira, sí, yo diría que en los casos que yo tengo más acceso, efectivamente sí hay cambios, sí hay concientización en las direcciones de nuestras juntas de agua. Sin embargo, como le digo, si no tenemos lo principal, que es el recurso económico, a veces nos quedamos solo en buenas intenciones. Pero las juntas de agua sí están mejorando su administración, sus sistemas contables, es decir, se está avanzando, pero necesitamos que el Estado asuma su responsabilidad básica, que inclusive en la Constitución establece el derecho al agua como un derecho fundamental. Es el Estado el que debe tomar cartas en el asunto muy seriamente a través de sus instituciones, en este caso los GATS, a que nos apoyen de una manera más directa para poder ir mejorando en la provisión de este servicio fundamental para toda el área rural de nuestra provincia.
0: Joven Luis, por favor, para terminar esta entrevista, su mensaje final.
15: Bueno, mi mensaje final es dar un poco de confianza a nuestras juntas, en el sentido de que podemos estar pasando un buen momento cuando las reformas al COTAD va a exigir a los GATS que dirijan los recursos necesarios, dirijan al menos un 70% de los presupuestos a inversión, y en esa inversión debe estar dirigido a nuestras juntas de agua. Entonces creo yo que podemos iniciar una buena etapa para poder exigir con mayor, porque debemos exigir lo que dice la ley, que le obliga a las municipalidades, que debemos nosotros como organismos privados comunitarios exigirle que cumpla con su obligación constitucional y legal de entregarnos los recursos y el apoyo técnico necesario para poder cumplir nuestro compromiso de entregar agua potable de buena calidad y oportunamente a nuestras comunidades.
0: Muchas gracias, joven Luis. Hemos estado en nuestro espacio de entrevista con Luis Jumbo, representante de la Asociación Provincial de Juntas de Agua de Santo Domingo de los Áchilas, con el tema ¿hay problemas en la Junta de Agua? Bueno, esperemos que las autoridades hagan oído a este pedido por parte del representante. 7:32, nosotros vamos a una pausa publicitaria y ya regresamos. 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Ya volvemos.
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7:36 y a esta hora ya tenemos el reporte vial desde el EQ911 y la vía Loac Santo Domingo se encuentra habilitada, la vía Las Mercedes Los Bancos habilitada, la vía Santo Domingo Quinindé habilitada, la vía Santo Domingo El Carmen habilitada, la vía Santo Domingo Luz de América habilitada, la vía Santo Domingo Quevedo habilitada, la vía La Concordia Puerto Nuevo, la vía Vallehermoso Los Bancos, la vía Calacalí La Independencia y la vía Calacalí Nanegalito habilitadas completamente las vías que cruzan por Santo Domingo. Por favor, infórmese antes de salir de viaje y también tomen precaución en su vehículo para evitar algún tipo de accidente. 7:37. Y el sistema de transporte urbano en Santo Domingo enfrenta una caída en la demanda y una posible sobreoferta de unidades. Actualmente operan cerca de 385 buses, pero el número de pasajeros diarios ha disminuido en 50,000 desde la pandemia, lo que llama la atención en las autoridades locales. Vamos a escuchar el siguiente reporte. Santo Domingo cuenta actualmente con cerca de 385 buses urbanos distribuidos en 5 operadoras, pero enfrenta una reducción significativa en la demanda del servicio. Antes de la pandemia se registraban aproximadamente 240,000 pasajeros diarios, mientras que en la actualidad la cifra ha descendido a 190,000 usuarios, evidenciando una caída de 50,000 pasajeros en el sistema del transporte público.

0: Los estados de los buses, obviamente vemos en redes sociales a veces las denuncias que hay de asientos dañados o algún problema en la carrocería. Hay una normativa aquí en Santo Domingo que se ha venido determinando los 14 años de vida útil. Ahora ha habido una resolución que sean ya 20 años y en ese sentido significa que la operación tiene que continuar y el mantenimiento de los vehículos a través de las revisiones técnicas vehiculares y hasta concejal como fiscalizador, que cada uno de los contratos, de acuerdo a lo que hemos revisado, tiene un fiscalizador, es decir, cada contrato de cada operadora tiene un fiscalizador. Ese fiscalizador, que es un funcionario público, tiene que subirse X unidades en diferentes rutas e ir observando, ojo, más allá de la revisión técnica, más allá de la constatación, en el momento de la operación tienen que ir verificando que estén en funcionamiento.
1: Las autoridades locales han señalado que existe una sobreoferta de unidades, estimando que alrededor de 70 unidades estarían de más en circulación. Este escenario responde, entre otros factores, al incremento del uso de motocicletas y nuevas formas de movilidad. Frente a ello, el municipio analiza la posible redistribución o retiro de unidades tras reuniones con transportistas.
0: Habla de 70 unidades más, es porque el mismo contrato de operación habla de la reducción del 15% de la flota. Obviamente, eso hablamos de la operación. Si un carro tendría, por ejemplo, que trabajar 30 días, en este momento, reduciendo eso, trabajaría 26, 25 días. Entonces, son temas ya a lo interno de las operadoras que tienen que ir a un proceso de reducción, porque se ha determinado, obviamente, en el último estudio, que no es los mismos pasajeros que había en el 2019, 2021, con el tema de la pandemia, promedio de 240 mil pasajeros, a lo que existe ahora una reducción de un promedio de 190 mil pasajeros. Eso es ya un tema técnico y que se tendrá que ir determinando, pero obviamente al haber una sobrepoblación de buses y un descenso de pasajeros, es decir, una baja de...
1: En cuanto al estado de los buses, se ha reportado observaciones ciudadanas relacionadas con fallas en asientos y carrocería. Actualmente la vida útil de las unidades se ha extendido hasta 20 años, lo que ha obligado a reforzar los controles. Además, solo cerca del 10% de la flota cuenta con sistemas de accesibilidad y de estos un 5% presentan fallas temporales en sus elevadores hidráulicos.
2: Hicimos una revisión de los elevadores hidráulicos para silla de ruedas. Había un 5% de los equipamientos que todavía estaban de arreglar, porque usted sabe que son aparatos electrónicos que a veces se queman los sensores y esos sensores son importados. Pues mientras se espera que llegue la importación de ese tipo de equipamiento, definitivamente hay la molestia de que a veces dos o tres no están funcionando al 100%, pero inmediatamente se pasa a arreglar.
1: Respecto a la modernización del sistema, el proceso de implementación de la tarjeta electrónica aún no se consolida. Hasta el momento se han entregado alrededor de 22 mil tarjetas, pero su uso sigue siendo limitado por la falta de integración tecnológica entre operadoras.
2: Con acta hace unos 4 o 5 meses atrás con la empresa municipal de transporte para que adquiera la plataforma de interoperación entre las otras dos operadoras y el consorcio mío. Una vez que ocurra eso, vamos a poder tener tarjeta en toda la población.
1: Mientras tanto, las autoridades insisten en avanzar hacia un sistema unificado que permita mejorar el servicio y facilitar el pago de tarifas, que se mantiene en 39 centavos del pasaje general y 19 centavos para estudiantes, informó para Radio Flama Jessica Rojas.
3: 7:42 y moradores del recinto 19 de noviembre en la vía Quevedo, kilómetro 13, denuncian vivir en medio de condiciones insalubres debido a la presencia masiva de moscas y malos olores, situación que atribuyen a una granja avícola y chancheras del sector. Aseguran que al menos 1,000 familias estarían siendo afectadas y exigen el cierre definitivo de esta actividad. Vamos a escuchar el siguiente reporte.
1: El problema es evidente desde el primer momento. Moscas por todas partes, malos olores y condiciones insalubres. Así viven los moradores del recinto 19 de noviembre en la vía Quevedo, kilómetro 13 y medio, quienes denuncian que una granja avícola cercana sería la causa de esta situación que afecta su día a día.
4: Todos los días moscas, todos los días olor, todos los días no solo el olor de las moscas y de lo que emanan los pollos, sino también de los químicos con los que fumigan. se encuentran demasiado cerca lo que son el recinto 19 de noviembre, el CADE, el barrio La Susanita y pues este recinto que está siendo pues afectado directamente por la granja que se encuentra a 100 metros de las viviendas. A grito que queremos vivir dignamente como todos, que se respeten nuestros derechos como comunidad y que se respeten los derechos de la naturaleza, porque aquí cerca se encuentran unos esteros que se están contaminando. ¿Por qué? Porque ni siquiera el manejo de los desechos los realizan bien.
1: Durante un recorrido realizado en el sector, los habitantes mostraron la magnitud del problema. En una mesa colocaron trampas adhesivas repletas de moscas y hasta un pedazo de pan expuesto que rápidamente fue invadido por los insectos. Esto es lo que vivimos a diario, señalaron, asegurando que la presencia de moscas es constante dentro y fuera de sus viviendas.
5: Hasta donde tenemos conocimiento, no puede existir una granja no menos de 3 kilómetros donde haya centro poblado, iglesias, escuelas.
6: Nosotros tenemos unos vecinos que se han ido a vivir al centro porque tienen niños pequeños y no se puede, ya no se puede, es insoportable.
1: La preocupación va más allá de la incomodidad. Los moradores afirman que al menos 1,000 familias estarían siendo afectadas, que ya no se puede cocinar, dormir ni alimentarse con tranquilidad. Además, denunciaron que varios niños han presentado infecciones intestinales, lo que atribuye a las condiciones sanitarias del entorno.
7: El olor de noche es un olor feo que se llega y uno no puede ni dormir tranquilo. Lo mismo las moscas se meten adentro bajo la cobija y uno no puede dormir. Si es para comer, yo tengo que estar cocinando en la cocina y estar con una mano cocinando, con la otra venteando.
8: Yo tengo a mi esposo inválido, que no puede caminar. Y hasta él hay que estar espantándole los moscos para que coma. Es una cosa triste de ver lo que estamos pasando.
1: Ante esta problemática, los ciudadanos realizaron un plantón en el sector con carteles exigiendo el cierre definitivo de la granja avícola. Adicionalmente, se suman chancheras que estarían contaminando un río del lugar. Señalan que este problema lleva cerca de 10 años y que aunque la presencia de moscas disminuye cuando retiran los pollos, el problema regresa cada vez que la granja vuelve a operar.
5: Que inspeccionen como tienen que ser, no solamente la granja de pollo, porque aquí también hay personas que han mencionado que hay muchas granjas de cerdo, bueno, en fin, otras cosas más. Entonces queremos que vengan y saneen todo el lugar. Aquí donde estamos haciendo este pequeño plantón, estamos a escasos metros donde existe la granja de pollo, que realmente esto nos tiene muy afectado a toda la familia y principalmente a las personas que están viviendo, las familias que viven aquí cerca de la granja.
1: Otro de los casos expuestos es de Ángel Rojas, de 63 años, quien nos mostró las ronchas en su cuerpo que atribuye al contacto con el agua contaminada. Según indicó, cerca de un pozo de donde obtiene agua, existen desechos de fumigación con envases de químicos, lo que estaría afectando directamente la salud de los moradores.
9: Sí, tachos, insumos de veterinarios, de los pollos, todo eso, botan ahí pollos, todo eso. Es que cuando llueve, se rebota y se alza todo eso. Nosotros tenemos que recoger a cada rato los plásticos. Es que me baño, me sale esto. Esa agua está, no sé, contaminada.
1: Los habitantes aseguran que han acudido en reiteradas ocasiones a distintas entidades como el municipio, la prefectura y Agrocalidad de la provincia de Santo Domingo de los Áchilas, incluso solicitudes formales presentadas el 23 de marzo, pero hasta ahora no han recibido soluciones. El silencio de las autoridades nos cuesta la salud, manifestaron.
4: Punto, pues hemos acudido a Agrocalidad como todos los 10 años atrás y todos los años ha sido denuncias, elaboración de informes y ahí se ha quedado.
10: Bueno, estamos de todos los días, pero ya algunos meses, denuncias de ya hace años, no hay respuesta hasta ahora, mire cómo estamos.
5: Que está en trámite eso de esos documentos, pero así no se puede, no se puede más, o sea, queremos que por favor den oído las autoridades. Estamos afectados por estas granjas de pollos, que son 7 granjas.
1: Este medio acudió a la granja avícola para obtener una versión, pero no hubo respuesta. De manera extraoficial se conoció que los arrendatarios estarían próximos a dejar de operar. Agrocalidad indicó que se analizará el caso antes de pronunciarse. Sin embargo, hasta el cierre de esta edición no hemos obtenido respuesta alguna. Desde la prefectura se dio a conocer que la competencia recae en Agrocalidad. Esto después de una inspección realizada entre las autoridades, misma que coincide con las declaraciones de Laura Alciba, directora de Gestión Ambiental y Fauna Urbana del municipio de Santo Domingo. Informó para Radio Flama, Jessica Rojas.
3: No, pero es que esto, la verdad, es inaudito, insalubre, y lo peor es que ya llegó las autoridades a este sector, que ya realizaron inspecciones y que llevan pedidos desde hace 10 años. ¿Es posible que las autoridades puedan dejar pasar por alto este tipo de situaciones? Ahora, determinar si viene de la avícola, determinar si hay, si viene toda esta insalubridad por el tema de las chancheras, es trabajo de ellos, no solo mantenerse en reuniones. Son más de 10 años con infecciones intestinales, con problemas al cocinar. Imagínense que con una mano tengan que mover las moscas y con la otra seguir cocinando. Eso es totalmente asqueroso. Y llamamos a las autoridades a que pongan mucha atención a este tipo de eventos que se suscitan aquí en la provincia, porque aparte de ser un llamado, también es, por favor, mírennos, por favor, necesitamos ayuda. Y las autoridades están para eso, para poder ayudar, para poder gestionar este tipo de inconvenientes que sobre todo comprometen la salud de los ciudadanos y niños y adultos mayores que viven en este recinto 19 de noviembre. Vamos nosotros a una pausa publicitaria y ya regresamos. 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
3: Con 52 minutos y el presidente Daniel Noboa presentó el primer informe a la nación como jefe de Estado de su periodo 2025-2029. La rendición de cuentas que inició desde horas de la mañana tuvo la asistencia de 1.500 invitados. Asistieron asambleístas, titulares de funciones del Estado y otras autoridades. Durante su intervención, el presidente combinó un discurso y videos en los que abordó los temas económicos, de seguridad y energético. Vamos a escuchar el siguiente reporte.
19: El presidente Daniel Noboa presentó el primer informe a la nación de su segundo mandato. Se tomó casi 33 minutos, 14 en su discurso y algo más de 18 en videos donde entregó las cifras de su labor. Abordó 6 ejes: vivienda, seguridad, infraestructura pública, ambiente, energía y economía. También hizo dos anuncios, uno sobre la compra masiva de medicamentos.
20: Tenemos que tener un sistema público de salud completamente abastecido. Por eso hemos llegado a un acuerdo con el gobierno de la India para poder traer medicinas de primer nivel que sean aprobadas también por el FDA de los Estados Unidos.
19: El otro sobre una obra para Quito que atribuye directamente a su gobierno.
20: La ampliación del metro de Quito también. Por nuestra propia mano, también iniciará en este periodo. La capital, a la cual defendimos con nuestras vidas, para que no sea destruida de nuevo, merece tener transporte público de primer nivel.
19: Sobre estos ofrecimientos no dio más detalles, pero aprovechó para evocar a su padre, Álvaro Noboa.
20: Hago mías las palabras de mi padre. Adelante, Ecuador. Adelante en la lucha contra los corruptos.
19: Cuestionó a los anteriores gobiernos por los casos de corrupción, en los que son investigados Sinohidro, Caso Encuentro, Caso Sucre.
20: Cambian los nombres, cambian los gobiernos, pero el patrón era el mismo. Corrupción, privilegios y pactos entre quienes creían que el Estado era suyo. Hoy las mafias, los pseudopolíticos disfrazados de defensores del pueblo, los contratistas del Estado que buscan frenar desesperadamente obras emblemáticas, los criminales en las calles y los malos funcionarios que entorpecen el avance de este país, es que yo no pacto. No me rindo y no retrocedo.
19: No mencionó en su discurso el caso Progen. Casi al finalizar se refirió entre líneas a las próximas elecciones seccionales.
20: La decisión a la que nos enfrentamos este año no es solo sobre autoridades, es si Ecuador sigue avanzando o se vuelve hacia atrás. Sobre si caminamos por un mismo sendero hacia un mismo objetivo, porque poco sirve que unos luchemos contra la delincuencia cuando otros de su espacio de poder lo solapan.
19: El mandatario en medio de los videos resaltó las cifras de su gobierno como el índice del riesgo país que bajó hasta los 400 puntos. También mencionó las viviendas entregadas en sus programas, los niveles de empleo y de seguridad, entre otros. El presidente cerró su informe con el aplauso de pie de sus invitados.
3: Y el presidente Daniel Noboa emitió el reglamento de la ley de los GATS que establece las normas fiscales que deben seguir los gobiernos autónomos descentralizados, alcaldías y prefecturas. Tienen que realizar reportes trimestrales que demuestren que sí están cumpliendo con el porcentaje mínimo de inversión que para el 2027 deberá ser del 68%. Escuchemos.
21: El decreto ejecutivo 392, firmado el último viernes, oficializa el reglamento a las reformas al COTAT, previamente aprobadas por la Asamblea en febrero. Una normativa que establece que, para la asignación de recursos, los gobiernos autónomos descentralizados deben destinar el 70% de su presupuesto a inversión y el 30% a gasto corriente. El reglamento dispone que este año los GATS deben alcanzar al menos el 65% de ejecución y en 2027 el porcentaje subirá al 68%. Eso se lo ha denominado como regla de asignación mínima prioritaria. El decreto 392 norma esa regla que deben cumplir municipios y prefecturas. Ellos deberán programar su gasto computable en inversión, mantenimiento y reposición de infraestructura pública orientada a las necesidades colectivas. Los GATS, según el decreto, deben presentar informes periódicos al Ministerio de Finanzas, que se encargará de velar el cumplimiento, y de no acatarse, podría derivar en sanciones, que incluyen informes a la Contraloría y reducción en la asignación de recursos gubernamentales. Así lo señala el concejal de Quito, Andrés Campaña. Es una de las personas que ha presentado demandas de inconstitucionalidad contra la norma y fue admitida a trámite.
22: Esta norma contempla que inversión es única y exclusivamente el dinero que es para infraestructura civil. Este concepto desconoce, por ejemplo, la inversión social.
21: Estas demandas fueron presentadas, entre otros, por las autoridades seccionales del correísmo, insistiendo en que se atenta contra la autonomía de municipios y prefecturas.
3: 7:57 y ya han pasado 4 días desde que un juez nacional ordenó prisión preventiva para los 19 de los 21 procesados por el caso Progen, pero hasta el momento ninguno está en el país. La instrucción fiscal durará 90 días, salvo que se vincule a más personas. Escuchemos.
0: Los 90 días de instrucción fiscal del caso Progen están vigentes desde el viernes anterior, cuando concluyó la audiencia de formulación de cargos. Durante este tiempo, la Fiscalía General deberá recopilar pruebas para sustentar el juicio de peculado en contra de 21 personas por un perjuicio de $104 millones en fallidos contratos de generación eléctrica en medio de la crisis energética de 2024. Para eso, podrá convocar a rendir nuevas versiones, solicitar pericias e información a instituciones públicas, también ordenar allanamientos y vincular a nuevas personas de existir nuevos indicios. De ocurrir lo último, la investigación penal podría extenderse 30 días más. Mientras las diligencias avanzan, la Policía Nacional deberá cumplir con la detención de 19 de los 21 procesados. Se desconoce si las órdenes ya fueron giradas, pero hasta el momento Televistazo conoció que ninguno ha sido detenido. Es público que Carla Saúd es representante de Progen en Ecuador y Andrew Scott Williams, CEO de Progen, están fuera del país y su detención dependerá de la notificación a Interpol. De los demás, incluido el exministro de Energía Antonio González, el exgerente de SELEC Fabián Calero y otros 15 funcionarios de SELEC, se desconoce su paradero. Con el inicio de la instrucción fiscal, el caso perdió la reserva. Sin embargo, el proceso aún no aparece en el sistema de consulta de procesos judiciales.
3: Y hemos llegado a la parte final de este espacio informativo. Gracias a todos ustedes que sintonizan Radio Flama 104.5. Yo soy Jessica Rojas en Flama Noticias Primera Emisión y conmigo hasta el día de mañana, si así Dios lo permite, 8:00 a.m. Tengan una excelente jornada laboral. Muy buenos días.
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1: Buenos días. Bienvenidos, bienvenidas a este maravilloso programa. Yo soy tu super amigo José Adrián Ceballos. Estoy feliz, contento, emocionado de poderte saludar a través de la magia de la radio. Hoy no es lunes, así que no hay excusas, es martes.

Actívate desde ya, súbele el volumen a la radio número uno de la tierrita. Vamos a habilitar también el WhatsApp para que usted interactúe conmigo, 09-94-498-418. Me quedo contigo hasta las 11:30 de la mañana, así que pilas.

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10: 9 de la mañana con 24 minutos. Flama también está modo mundialista. Es que en pocos días arranca este torneo mundial que realmente nos va a poner a bailar. De pronto algunos los va a poner a gritar con pasión. Y por supuesto ahí estaremos apoyando a nuestra tri querida, la selección del Ecuador. Quiero preguntarte, ¿ya tienes la camisa? ¿No? ¿Vas a usar la anterior, la que tenías? Muy bien, se vale todo. Pero lo importante es tener la piel amarilla, por supuesto, de nuestra selección. Y a propósito, ya también se estrenó el video. Shakira realmente nos ha dejado boca abierta a todos con su sensualidad, sus movimientos de cadera. Y lo más chévere, lo que más me encanta, es que ella pudo incluir a los niños bailando con ella. ¡Qué maravilloso! Tienes que verlo. Si de pronto todavía no lo has visto, ingresa en YouTube y ahí busca Shakira este tema, Dai Dai. Por acá también en cabina principal está nuestro super amigo Ángelo. Hola Ángelo, ¿cómo estás? Bienvenido a la cabina de Flama. Se te extrañaba por acá. Cuéntanos, ¿qué novedades nos tienes el día de hoy?
2: ¿Qué tal, José Adrián? Muy buenos días y a toda la audiencia de Radio Flama que nos escucha a esta hora de la mañana. A esta hora les compartimos el reporte vial aquí en nuestra provincia. Les contamos que la vía Aloac Santo Domingo se encuentra habilitada, vía Las Mercedes Los Bancos habilitada, vía Santo Domingo Quininré habilitada, vía Santo Domingo El Carmen habilitada, vía Santo Domingo Luz América habilitada, vía Santo Domingo Quevedo habilitada, vía La Concordia Puerto Nuevo habilitada, vía Vallehermoso Los Bancos habilitada, con restricción para vehículos pesados debido al puente en mal estado.
10: Muy bien, Ángelo, gracias por ese completo reporte. Así que si usted estaba planificando de pronto viajar para Quevedo, viajar para El Carmen o para otras provincias, hágalo con toda confianza porque aquí le tenemos el reporte actualizado y por la música no se preocupe porque de eso nosotros somos expertos. Siempre le vamos a acompañar con excelente música.
2: Siempre manejando con precaución.

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1: Y 30, feliz martes. Con el tiempo aprendes que lo esencial para ser feliz es estar en paz con tu camino, confiar en tus tiempos y ser consciente de que hay un montón de razones para sonreír y agradecer. Escúchalo bien, bebé, para que este día sea positivo siempre tienes que agradecer al Rey de Reyes, a Dios, por supuesto que sí. De esta manera vas a tener un día extraordinario. También vamos a darle la bienvenida a todos nuestros super auspiciantes. 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Está totalmente habilitado el WhatsApp para que usted me escriba: 09 94 498 418. Por favor, dígame en qué sector se encuentra, en qué ciudad, qué actividad está realizando en este super martes. También ya se viene la pregunta para que usted interactúe. Recuerde que el viernes entregamos un premio para todos nuestros oyentes. Vamos a irlos registrando de a poco, de a cómo van llegando los mensajes. Así que para eso también tiene que dejarnos su nombre y apellido. En Flama premiamos siempre a todos nuestros super oyentes. Gracias por elegirnos, gracias por permitirnos ingresar a sus hogares, en sus autos, allí de pronto en la oficina. 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
0: 9:39. Maravilloso martes para ti. Gracias por escucharnos. Gracias por escribirnos al 09-944-98-418. Sonando Karol G. Estamos felices por ella porque anoche se llevó un super premio La Bichota. Sí, es que fue reconocida con el premio a la excelencia en los Billboard Mujeres Latinas en la Música 2026. Pero te preguntas por qué, por romper la mundial. Es que ella llena estadios y también se ha convertido en la voz de millones de mujeres desde Medellín para el mundo. Y

0: toda la actitud. ¡Qué orgullo, parce! Gracias a quienes también nos envían por acá sus mensajitos y nos dicen que también están disfrutando de estos temas de Karol G. Es que Karol G realmente no ganó un premio. El premio la ganó a ella, sí. Es que la bichota fue reconocida con el Premio a la Excelencia 2026. Son 5 años seguidos siendo la número 1 en giras y letras que realmente empoderan a todas las mujeres con un respeto total. Sí, es que se lo dieron por la excelencia y por la evidencia. Es que Mañana Será Bonito es el tour que rompió récords. Su álbum está pegado en 30 países y además abrió fundaciones para niñas. Karol G no solo canta bonito, hace que sea bonito el mundo. Así que sí, usted puede solicitar la canción de Karol G que más le guste y nosotros con gusto aquí la hacemos escuchar en Flama 104.5. Bien merecido, Karol G, rompiendo esquemas en el mundo entero.
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2: 9 de la mañana con 51 minutos. Así encendemos tus mañanas en Flama 104.5. Y estos temas yo sé que te hacen a ti bailar, te hacen de pronto mover la caderita de un lado para el otro. Sí, así lo hace Ángelo Ávila. Yo sé que tú también me escuchas. Muchísimas gracias a la señora Araceli Caicedo, que a esta hora de la mañana está que canta, que baila, que realiza las actividades del hogar. ¡Mua! Un beso grandote para ella, que me escucha en la parroquia Patricia Pilar. Ella me dijo: José Adrián, quiero escuchar algo de Gerardo Morán. Aquí está Gerardo Morán en Flama 104.5. 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Por acá está mi super compañero de fórmula. El día de hoy me acompaña Ángelo Ávila. Ángelo, ¿qué tienes por allí? ¿Alguna notita, algún reporte? ¿Qué me quieres contar?
3: ¿Qué tal, José Adrián? Bueno, así es, nosotros les contamos una noticia. Les contamos que Gracie lanzó su álbum Candela el 22 de mayo del 2026. Candela ya está afuera, un álbum que arde con emociones, fuerza y pura esencia latina. Gracie nos entrega su versión más auténtica en ese viaje lleno de pasión, ritmo y corazón. Así que prepárense, porque Gracie llegó para encenderlo todo.
2: ¡Qué maravilloso! Ya más adelante le vamos a colocar un tema de Gracie, que a propósito en TikTok se ha hecho viral, donde ella le pide disculpa a un señor que de pronto lo ve por ahí, un hombre de pronto ajeno, pero ella quiere conocerlo y le pregunta si tiene tiempito en su agenda. Así que ya regresamos con ese tema de Gracie. Mientras tanto, vamos a seguir bailando con Gerardo Morán. 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
1: De la mañana con 2 minutos. Uy, qué calor, Gracie, con sus movimientos espectaculares. Este es el tema que estábamos hablando con Angelo. Discúlpeme, señor. Ay, que Gracie realmente con esa canción va a poner en problema algunas parejitas. Bueno, ella es atrevida. Quien no es atrevida es mi super compañera Jessie Rojas, que tiene un reporte por acá. Para todos nuestros super oyentes que están atentos a la radio, ella siempre nos trae notitas de lo que va a ocurrir, de lo que está pasando en la ciudad, de lo que nos vamos a enterar más adelante en la segunda emisión de La Noticia. Hola Jessie, ¿cómo estás? Bienvenida.
2: ¿Cómo estás? Más que todo saludar a todos quienes nos escuchan a esta hora de la mañana, siendo ya las 10:03 y la información que yo les tengo es sobre una novedad en un sector de la urbanización Jaramillo Delgado, calle Cadmo Zambrano y Alfredo Pérez Chiriboga, unos 300 metros que faltan de intervenir. Lo que pasa aquí en este sector y la denuncia ciudadana es que desde el mes de enero hasta la fecha, hoy estamos 26 de mayo, no se ha hecho el asfaltado de este lugar. Ya se ha avanzado con el tema del alcantarillado, la remoción, todo, pero desde este mes de enero hasta ahora no se ha hecho el asfaltado y es la problemática que se registra y que de alguna forma los ciudadanos piden que sean visibilizados. Han colocado, déjame decirte, y para ser más precisa, quiero leerlo para que quienes nos escuchen puedan saber con precisión qué es lo que han colocado los ciudadanos, y han puesto en una calle especialmente en la Alfredo Pérez Chiriboga: señor alcalde, no se olvide, esta calle debe de ser parte de la ciudad moderna, por favor. Así te lo estoy mostrando, pero wow. Al mediodía estarán ya estas imágenes también para quienes nos siguen y estén atentos a Flama Noticias, segunda emisión, y es lo que colocan ya debido a la indignación de tantos meses. Bueno, ¿y qué nos dice por parte de Obras Públicas? Que ha habido un problema a nivel nacional en el tema del asfaltado y que no han podido contratarlo, pero que sí está pensado en hacer el asfaltado, que van a seguir los procesos correspondientes. Pero, sin embargo, eso no quita de que han pasado más de 4 meses y siguen con la espera. Eso es lo que yo te puedo informar hasta el momento.
1: Muchísimas gracias, Jessie, por tu reporte. Realmente estamos contentos de tenerte aquí en la cabina en este momento. Y, por supuesto, usted también se puede informar de todo lo que está pasando en Santo Domingo, como esta noticia que nos trajo Jessie el día de hoy. A partir de las 11:30, nuestra compañera Elizabeth Yetón estará acá para ampliarnos estas y más noticias. Siga conectado con Flama 104.5, la radio de la tierrita.

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1: 10 de la mañana con 8 minutos. Cuéntame cómo va tu martes. ¿Estás trabajando? ¿Estás en casita? ¿Estás en el bus? ¿Estás conduciendo? ¡Qué maravilloso acompañarte en ese viaje fantástico! Está totalmente habilitado el WhatsApp para que te comuniques conmigo. Escríbeme al 09-94-498-418. 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
1: 10 de la mañana con 14 minutos. Qué maravilloso poderte saludar. Si hoy es tu cumpleaños, déjamelo saber, por favor, con tu nombre y apellido. Desde ya te deseo el mejor de los mejores de los cumpleaños. A celebrarlo con Flama 104.5. La frase del día de hoy, no, más bien sería la pregunta para que usted interactúe y me responda. ¿Qué frase utilizas para decir que estás corto de dinero? Escríbeme esa respuesta, por favor, y desde ya te registramos para que participes en el sorteo del día viernes. ¿Qué frase usas para decir que estás corto de dinero? Ángelo, ¿cómo estás? Cuéntame, ¿qué novedades me tienes? Yo sé que siempre estás actualizado. ¿Y qué tal pasaste el feriado? Cuéntame eso antes de cualquier cosa.
2: Bueno, te cuento que me fui a San Gabriel del Baba, donde me comí un rico pincho y un emborrajado.
1: Ah, qué chévere, le gusta el emborrajado. ¿Pero qué le coloca encima a usted?
2: El queso, la mayonesa.
1: Ah, qué chévere.
2: Un lugar súper bonito para pasar en familia, con amigos, un lugar rodeado de la naturaleza.
1: Ah, sí, y usted compartió un videíto, pude ver en las redes sociales de Flama. Invítelos a todos para que vayan y le den like, comenten y compartan el video que está publicado en Facebook, en Instagram, en TikTok, en todas nuestras plataformas. Allí nos encuentra como
2: Radio Flama 104.5.
1: Así de facilito. Recuerda que somos la llamita que tiene el color naranja. Identifíquenos por eso, ¿ok? ¿Qué novedades me tienes? ¿Cuándo es el próximo feriado?
2: Bueno, José Adrián, te cuento que después del descanso del 24 de mayo, el calendario de feriados nacionales en Ecuador continúa de la siguiente manera. El próximo feriado en Ecuador es el 10 de agosto por el primer grito de independencia. Así que el próximo feriado faltan 76 días.
1: Wow, entonces nos toca esperar un poco más porque sería en agosto. Estamos finalizando prácticamente mayo. Nos queda junio, julio y agosto. 3 meses. No, no puede ser. Ya nos habíamos acostumbrado a tener estos feriados cerquita. Pero bueno, gracias, Ángelo, por este reporte. Siempre, cada vez que tú tengas notitas así, curiosas, novedades, vienes y me dices, José Adrián, quiero informarle a toda nuestra audiencia. 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Seguimos disfrutando de este maravilloso martes. 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
8: 10:24, nos vamos a poner modo románticos. También queremos saludar a toda la gente maravillosa que nos escucha a través de la página web en www.flamaplus.com.es, sonando en todo el planeta. También gracias a quienes nos están observando a través de nuestra página de TikTok. Ahí nos puede encontrar como Radio Flama Plus. Qué maravilloso poderles saludar también a todos nuestros amigos. Ahí está el abogado Oscar Salcedo dándonos corazoncito. Dele tiquitiqui a la pantalla, ya lo sabe. Qué maravilloso realmente

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1: De la mañana con 29 minutos. ¡Feliz martes! Hoy toma un respiro y mira a tu alrededor. Aprecia todo lo que tienes. En un mes, en un año, nada será igual. Se aproximan cambios maravillosos en tu camino. Por eso siempre te digo, enfocado, positivo, lleno de buena energía. Por supuesto, aquí te acompañamos cada día para que vivas al máximo. Y por supuesto, también tenemos recomendaciones importantes para ti. 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Quiero verte, quiero darte un abrazo grandote y por supuesto le enviamos un saludo a DJ Grace, que también está dentro de la logística de este maravilloso evento. Seguimos cantando, seguimos disfrutando. Envíame tu mensajito a través del 09-94-498-418. No te olvides de responder la pregunta que tenemos el día de hoy. ¿Qué frase usas para decir que estás corto de dinero? Así que te leo. ¡Pilas!

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1: De la mañana con 38 minutos. Espero que estés disfrutando al máximo. Por supuesto, este día es espectacular, es maravilloso, se parece tanto a ti. Agradece por el sol, agradece por la compañía, por ese abrazo, por esa sonrisa que te regalan tus amigos, tu familia, tu mamita. Qué maravilloso es contar con el cariño de tu mamita, ¿verdad que sí? Es que te mereces cosas buenas en la vida, y no me refiero a que sea solo un poco, ni tampoco solo lo que queda. No, no, no, no, no, no. Te mereces todo lo bueno y mucho más, porque lo intentas cada día, porque te esfuerza y das lo mejor de ti. Así que brilla y vibra bonito. Tenemos por acá más reportes de sintonía que van llegando a través del 0994-498-418 en la unidad número 83 de la Transmetro. Ahí me escucha mi super amigo Luis, super activado. A propósito, él fue el ganador de una orden de consumo en Chifa China Santo Domingo para que lo pueda disfrutar con su familia. ¿Y saben por qué? Porque un día estábamos en la calle, nos subimos al bus y ahí estaban escuchando Flama 104.5. Así que usted también puede ser premiado. En cualquier momento estaremos en las calles recorriendo, tomando la temperatura a nuestros super oyentes en los buses, en los taxis. Así que usted puede ser el próximo. Por acá me escribí. Vieron también en el TikTok, Tony Granda me dice: espero ser uno de estos días yo el afortunado de encontrarlos en la calle. Por supuesto que sí, allí vamos a estar, no les vamos a dar fecha alguna, simplemente estaremos premiando a todos nuestros super oyentes en los buses, en los taxis. Pasen la voz, ¿ok? Vamos a seguir cantando, vamos a seguir disfrutando. Y me dicen: José Adrián, quiero escuchar una de Ceci Narváez. Uy, pero recién es martes. Pero nosotros con gusto les complacemos a todas, todos y todes en Flama 104.5.
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9: 10:46, encendemos tus mañanas con buena música, con alegría, con entusiasmo. Gracias a quienes están reportando sintonía a través del 09-94-498-418. Y a esta hora ya hace hambre, ¿verdad que sí? 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Tenemos más saluditos por acá que van llegando a través de nuestra cuenta de TikTok. Muchas gracias a quienes nos escriben. Vamos a ver por acá quién nos dice. José Adrián, quiero que me envíes un saludito muy especial para el suboficial Matías Rosales. Muchas gracias a quienes están súper conectados en nuestra cuenta de TikTok. Síganos como Radio Flama 104.5. Por acá nos dicen un tema para las mentirosas. ¿Quiénes serán las mentirosas? No puede ser. ¿Por qué le dicen así a todas nuestras bellas reinas? Ellas realmente no son mentirositas, ¿verdad que no? Tenemos más saluditos en la capital. Nos escucha Abigail Barre. Gracias, preciosita, por ese reporte de sintonía. Vamos a bailar, vamos a cantar, porque es martes y en Flama lo sabemos.

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1: 10 de la mañana con 51 minutos. ¿Por qué te gusta escuchar tanto Flama? Porque tiene la variedad de éxitos. Claro que sí, usted solamente tiene que escribirme cuál es su artista favorito, cuál es la canción que le gusta y yo le complazco. Tenemos más saluditos y esta vez queremos decirle hola a la preciosa Emily. Hola Emily, ¿cómo estás? Espero que muy bien. Ese saludito se lo envía a su super amiga Nicole. Saludos también para Marcelo, que nos está escuchando y piden la canción Vete de Jason Jiménez para esas mujeres que mienten. Uy, a mí nunca me han mentido realmente, solo a Marcelo le ha tocado esta terrible experiencia. Emily, espero que estés pasando bien, gracias por escucharnos. Nicole, también te envío un besito para ti y un abrazo para nuestro gran amigo Marcelo. Vamos a escuchar el tema que solicitó de Jason Jiménez.

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3: 11 de la mañana, arrancamos la última etapa del programa. Muchísimas gracias a quienes están súper interactivos. Quiero saludar a mi súper amigo Flavio Silva a esta hora de la mañana, conduciendo, manejando con precaución. Un taxista súper chévere como es Flavio Silva. Ajá, por acá tengo más recomendaciones. 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Seguimos cantando y esta vez es con Dayanara Peralta, este tema que se titula ¿Cómo duele el frío?

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1: 11 de la mañana con 7 minutos llega el grupo Millennium con este tema Niña. ¡Ay, wow, qué chévere! Yo soy fan de lo simple, del interés, de lo mutuo y del amor intenso. Espero que tú también seas fans de estas cositas que marcan la diferencia, ¿sí? 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Vamos a seguir cantando, vamos a seguir disfrutando, porque este martes es maravilloso. Nos parecemos tanto a ti, sí, porque tú eres maravilloso, tú eres maravillosa.

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2: 11 de la mañana con 17, feliz martes, que hoy y siempre te vaya bonito y que lo bonito se haga infinito. Gracias por escuchar Flama 104.5, la radio de la tierrita. ¡Mua!

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0: 11 de la mañana con 21 minutos, sintonía total en los buses. Por acá nos dicen José Adrián, estamos rumbo a Santa Marta y luego rumbo al Parque de la Juventud. Gracias por elegirnos, gracias por permitirnos estar allí. Gracias por permitirnos también ingresar a los buses y no nos cobran nada. Claro que no, solamente nosotros nos encargamos de ponerle la buena música y luego nos vamos quedito. Qué maravilloso ir ahí sobre ruedas. En la transportación también me dicen en Rutas 23, Rutas Carmenche, sintonía total. Realmente es maravilloso cómo llegan los mensajes a través del WhatsApp. Pero yo también les quiero hablar sobre una gran opción para poder trabajar. 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

28 minutos, parte final de la programación. Quiero agradecerles por ayudarme a programar los mejores éxitos musicales. Gracias por cada mensajito que recibimos a través del WhatsApp. Muchísimas gracias a quienes nos permitieron ingresar en sus hogares, a las reinas del hogar, a las ejecutivas preciosas, mis reinas favoritas. Gracias, mil gracias también a quienes están trabajando y de pronto nos permitieron ser parte de este día de labores. Gracias en los taxis, en los buses, en los camiones, en todas partes sonando Flama 104.5. Si Dios lo permite, estaré con ustedes mañana cuando el reloj marque las 9 en punto. Ya viene la noticia con nuestra querida compañera Elizabeth Jetón. Siempre tiene que estar informado y ella viene con noticia realmente de la ciudad, del país, del mundo entero para actualizarnos. Claro que sí. Y lo que hoy parece imposible, mañana será tu logro. Cree en ti. Siempre te lo digo, no dejes de creer en ti. Eres una persona maravillosa, talentosa, especial y tu brillo es único en el mundo. Te dejo un abrazo y un besito. ¡Mua! Que tengas el mejor martes de tu vida. Soy tu super amigo José Adrián Ceballos. Chao, chao. Te quiero mucho. Chao, chao.

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Qué gusto saludarles, amigas y amigos, en este martes, ya 26 de mayo del 2026. Arrancamos una nueva semana de trabajo bastante cortita después del feriado del 24 de mayo, esperando que hayan pasado súper bien con su familia, con sus seres queridos, que hayan hecho turismo aquí en Santo Domingo, que tanto lo necesitamos. De hecho, vimos el fin de semana gran cantidad de vehículos en la vía Aventura para disfrutar con su familia, de la naturaleza, de los ríos que hay justamente en este sector. Bueno, en Santo Domingo realmente tenemos atractivos muy bonitos y vale la pena hacer turismo en nuestra hermosa provincia. Y así hemos empezado una nueva semana de trabajo con muchas ganas, entusiasmo y positivismo. Vamos a acompañarles a través de 104.5 y también en www.radioflama.com.es. También nos pueden escuchar en las redes sociales y mirarnos, por supuesto. Estamos en Facebook, Instagram y TikTok. En Facebook transmitimos en vivo este espacio de noticias. Así que conéctese de inmediato, déjenos sus comentarios, cómo le fue en el feriado, si tiene alguna novedad a esta hora de la tarde, de la mañana todavía, que comunicarnos con todo gusto o a través de nuestra línea de WhatsApp. Ya saben que como medio de comunicación estamos siempre de la mano con la comunidad. Vamos a acompañarles hasta las 13 horas. También compartimos con ustedes la agenda de entrevistas que tendremos para esta jornada informativa. ¿Quiénes estarán con nosotros? Estará con nosotros la doctora Paola Punguil, ella es del Ministerio de Salud Pública. Hablaremos también de los casos de leptospirosis y las medidas de prevención para evitar que más ciudadanos de esta provincia se contagien. Es importante que usted tome las medidas de prevención, se cuide y cuide a los suyos. También más adelante estará con nosotros la doctora Stephanie Pavón, quien es médica cirujana. Hablaremos con ella de uno de los problemas que quizás no se le pone mucha atención, pero son gravísimos. Y es importante detectarlos y tratarlos. Estamos hablando de la ansiedad silenciosa. ¿Cómo podemos reconocerla y cuándo es el momento de buscar ayuda? ¿Qué provoca la ansiedad en nuestro cuerpo? Quizás usted todavía no la ha identificado, pero ya le está generando algún tipo de malestar. Es importante que se conecte para que pueda escuchar de la voz de un profesional cómo puede detectar esta enfermedad y, sobre todo, el tratamiento.

que reciben y en qué momento es, digamos así, el tiempo de decir necesito ayuda, necesito un profesional. Esto lo puede padecer sea un menor de edad, un joven, un adulto, una persona de la tercera edad. Todos estamos expuestos a la ansiedad. ¿Qué es lo que provoca? Los tratamientos, los síntomas, todo eso vamos a hablar con la profesional. Son las 11 de la mañana con 41 minutos y vamos a hacer un breve corte comercial. Al regreso les voy a dar el detalle sobre los cuestionamientos que se hace por parte de los ciudadanos en cuanto al abandono vial y la falta de maquinaria. Estamos hablando de dirigentes barriales que aseguran que gran parte de la maquinaria permanece paralizada y denuncian los cobros de intervenir calles en sectores populares. Esto no puede seguir pasando, es una realidad lamentablemente en barrios y cooperativas que tienen la necesidad de ser atendidos con maquinaria y se han tenido que topar con esta realidad. Les cobran y aparte de eso, si es que no generan ese apoyo, simplemente no los atiende. ¿Cuáles son los sectores, las cooperativas donde se está reportando este tipo de novedades? Les vamos a contar al volver de la pausa. No se vayan, regresamos enseguida.

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7: De la mañana, 47 minutos, estamos de regreso. Qué gusto seguir acompañándoles a través de 104.5 y sobre todo informándoles bien. Ya está con nosotros a esta hora de la mañana. Queremos agradecer la presencia de la licenciada, de la doctora, que es parte del Ministerio de Salud Pública, Paola Pungil, con quien vamos a hablar sobre la leptospirosis en Santo Domingo, cuántos casos se han detectado y sobre todo cómo identificar que tengo leptospirosis. Doctora, buenos días, bienvenida.
8: Buenos días, muchas gracias por el espacio, qué gusto estar aquí nuevamente.
7: Cuéntenos un poco sobre la leptospirosis, qué es esta enfermedad, quiénes la transmiten y ya más adelante hablaremos de los casos que se han reportado aquí en Santo Domingo y de las medidas de prevención. Pero empecemos por el concepto de la leptospirosis.
8: Bueno, la leptospirosis es una enfermedad bacteriana producida por una bacteria que se denomina leptospira. Es un bacilo y esta enfermedad es una enfermedad febril, muy parecida a las que tenemos aquí en la costa, pero se caracteriza por algo muy puntual, que es el dolor en las extremidades inferiores. Específicamente, el dolor se localiza en la cara interna de lo que le denominamos la rabadilla, por decirlo así. Ajá. Entonces, esta enfermedad está caracterizada por eso, como un poquito para diferenciarla de las otras enfermedades febriles.
7: Ok, muy bien. ¿Sería más o menos esto como los síntomas, doctora?
8: Así es. Uh-huh. Los síntomas van a ser fiebre, dolor muscular, dolor de cabeza. También otras personas que ya va evolucionando la enfermedad, hay la ictericia, que es se localiza en los ojos, en las mucosas, en la carita, el color amarillento.
7: Ok, perfecto. Ahora, ¿qué puede causar en nuestro cuerpo esta enfermedad?
8: Bueno, realmente cuando esta enfermedad no recibe tratamiento a tiempo, hay ciertos órganos en nuestro cuerpo que van a ser afectados, como por ejemplo el que principalmente se afecta, que es el riñón, y puede llegar a sufrir una falla renal el paciente y obviamente necesitar hospitalización, necesitar UCI y puede llevar incluso hasta la muerte del paciente.
7: Uh-huh. Ahora, pero con los síntomas que nos ha mencionado, como que no es tan difícil tampoco darnos cuenta que tenemos la enfermedad. Es decir, con los cuando tengamos estas señales, debería acudir rápido y no automedicarnos, porque ahí podría venirse complicaciones también.
8: Así es importante la valoración médica en todos los estadios de una enfermedad febril, porque aquí nuestra provincia es precisamente endémica en varias enfermedades febriles, no solamente el dengue, la leishmania, la malaria, sino también, por ejemplo, en este caso la leptospira, y es importante que al acudir a la unidad de salud seamos valorados, seamos vistos por el médico y el médico poder dar una orden para realizarse los exámenes y oportunamente dar también el tratamiento.
7: Ok, muy bien. Después de estas alertas, como para decir sí, tengo leptospirosis, o más bien ir al médico de manera rápida para que se pueda hacer evaluar, ¿hay algún examen que pueda el ciudadano hacerse de manera externa en algún laboratorio para saber si tiene o no esta enfermedad?
8: Sí, el examen se denomina como la misma enfermedad, un examen para leptospirosis que se realiza en sangre, también hay laboratorios que realizan en orina, pero el Ministerio de Salud Pública también está cuenta con la realización de este tipo de exámenes.
7: De manera gratuita,
8: así
7: para
8: es.
7: Que no gaste. ¿Y en qué tiempo? ¿Es rápido el resultado?
8: Bueno, realmente nosotros para poder hacer un estudio más profundo, porque este tipo de muestras cuando salen positivas se hace lo que se denomina genotipificación a uh-huh. fin de ver cuál es la bacteria que específicamente está afectando, el proceso demora máximo entre 3 días, pero es más por el proceso de la genotipificación del ADN de la muestra.
7: Uh-huh. Para que el resultado también sea válido, ¿no? Y seguro
8: así
7: sobre
8: es.
7: Todo.
8: Así
7: ok,
8: es.
7: Más o menos el resultado en 3 días. Ahora, ¿qué transmite la leptospirosis? ¿Cómo podemos contagiarnos de esta enfermedad?
8: Bueno, esta enfermedad tiene una particularidad porque sí está ligada a la presencia de roedores o de ratas alrededor de nosotros, pero es importante señalar que no solamente se contagia a través de la orina de roedores o del contacto con roedores, sino también de animales domésticos que tenemos en nuestra casa como perros y gatos o en el área rural de nuestra provincia, porque también recordemos que nuestra provincia tiene alto trabajo en lo que es ganadería, agricultura y siempre vamos a estar en contacto con la orina de ciertos animales. Entonces las vacas, los cerdos, perros, gatos y roedores también transmiten esto. ¿Cómo me contagio? Si tal vez yo no tengo prendas de protección, no utilizo botas, no utilizo guantes para manipular a los animales y estoy y tengo una herida o una abrasión en la piel y tengo contacto con esta orina contaminada, me puedo contaminar. Y por otro lado también el consumo de agua no segura, es decir, si yo estoy en el área rural o si estoy en un área donde no hay agua potable y no tengo agua segura, no la tengo clorificada o no la tengo hervida y consumo esta agua que está contaminada, también puedo llegar a tener leptospirosis.
7: Ok, es decir, los casos de leptospirosis que hoy tenemos en la provincia se han reportado más en la zona rural.
8: Y sí, en la mayoría de casos son de la zona rural, de Santo Domingo Rural.
7: Ok, ¿cuántos tenemos, por ejemplo, en la ruralidad y en el urbano?
8: Bueno, realmente hasta el momento la provincia de Sáchila cuenta con un total de 21 casos a comparación del año 2025 que tuvimos 18, estamos dentro de lo esperado y de estos 16 son del área rural.
7: Ok, muy bien. En comparación con el año anterior, ¿ha habido un incremento, doctora?
8: Hay un incremento, pero se encuentra dentro de lo esperado. El año pasado estuvimos en 18 casos, este año en 21, entonces estamos dentro de lo esperado, aunque lo ideal sería no tener casos, pero no ha existido un índice alto de casos en este año.
7: Y estos casos que tenemos ya en la provincia, ¿cuántos nos dijo? ¿Más de 20?
8: 21.
7: Ok, ¿se han dado en menores de edad? ¿La edad promedio?
8: Bueno, realmente el grupo etario más afectado es el de 20 a 49 años, que es la población económicamente activa, que es quienes salen pues de sus casitas a trabajar, a laborar día a día y es la edad más afectada.
7: Uh-huh. ¿De estos casos hay alguno que esté en riesgo? ¿O todos están controlados ya?
8: No, todos han sido manejados de manera intrahospitalaria, pero no ha habido ningún complicado, no ha habido fallecidos, todos se han manejado de manera ambulatoria. Hay que recordar que si bien es cierto, el examen puede demorar a fin de la genotipificación de la muestra, el tratamiento no, porque cuando yo ya tengo altas sospechas y la clínica me dice que puede ser una leptospirosis, se inicia inmediatamente el tratamiento antibiótico.
7: Es decir, sin necesidad de esperar el resultado.
8: Así es, solamente okay. Con la clínica, si nosotros ya estamos frente a un caso, nosotros iniciamos la terapia inmediatamente.
7: Uh-huh. Ahora, ¿puede causar la muerte la leptospirosis?
8: Así es, si no se trata a tiempo puede causar la muerte, porque recordemos que, como les indiqué, el primer órgano en fallar cuando no se recibe tratamiento por una infección de leptospirosis es el riñón. Entonces el riñón tiende a fallar, y cuando falla el riñón, que es el órgano que está encargado de todos los desechos del organismo, pues el paciente generalmente llega a fallecer.
7: ¿Cuál es el índice de mortalidad de esta enfermedad, doctora?
8: Bueno, realmente el índice de mortalidad a nivel de Sudamérica, por decirlo así, es del 0.05%. Sí, tiene baja mortalidad, pero sí morbilidad alta, es decir, que las cifras son bastante altas.
7: Ok, muy bien. Esto es importante porque, bien, como lo mencionaba la doctora, se da más en la zona rural, pero eso no quiere decir que en lo urbano nos despreocupemos, porque ya escuchábamos, por ejemplo, ciudadanos mencionar que en ciertos sectores y cooperativas hay una gran cantidad de roedores, de ratas. Entonces, ¿aquí cómo actúa el ministerio? ¿Hacen algún tipo de fumigación o más bien van con el tema de capacitación a los ciudadanos para tratar de limpiar estos espacios y no exponernos? Porque además de la leptospirosis, los ratones también traen más enfermedades.
8: El Ministerio de Salud Pública siempre se enfoca en la prevención y hacemos actividades educomunicacionales con la población, es decir, educamos al paciente en uso de agua segura, en uso de prendas de protección y de otras medidas para prevenir la enfermedad. En cuanto a fumigación, el Ministerio de Salud Pública solamente se encarga de lo que son vectores de enfermedad, es decir, insectos que están dentro de la especialidad de entomología. En cuanto a lo que es fauna, por considerarla así urbana como los roedores, de esto está un poco encargado el municipio en su departamento de ambiente, puesto que también, como usted nos mencionó, hay que señalar que hay lotes vacíos, que hay casas en las que no existe limpieza, que hay bastante monte, y cuando hay monte, basura y agua acumulada, también hay presencia de roedores. Y recordemos que en la temporada invernal no solamente los roedores, sino también por las lluvias salen a la superficie otros tipos de animales como serpientes y alacranes, que también es algo que afecta bastante a nuestra provincia.
7: Ok, me preguntan, ¿cómo hacer si en mi casa no tengo roedores pero el vecino sí? ¿Puedo poner alguna denuncia?
8: Realmente, como indico, en el área de gestión ambiental, porque hay también normas que están guiadas a través del municipio saludable, que orientan también a que nosotros, si un vecino o tengo un conocido que no ha limpiado su patio, que tiene un lote baldío, que no lo tiene cerrado, pues sí, también se puede proceder mediante un comunicado del municipio.
7: Ok, es el municipio entonces el encargado de intervenir, porque claro, puede de pronto haber confusión, ¿no? Y se pueden dirigir al Ministerio de Salud Pública cuando por ahí no es la vía. Es así, a través del municipio, para que usted pueda hacer sus denuncias. Como ya decía la doctora, sí, en este tipo de espacios es donde más se acumulan roedores o ratas, en lotes baldíos, casas abandonadas, y claro, a veces no necesariamente es una vivienda donde no habiten personas, hay personas, pero la mala higiene, la mala limpieza hace que lleguen estos animales ahí y eso provoque que también se vaya contaminando las viviendas aledañas, ¿no? Porque lo que nos decían en el mensaje, puedo tener yo mi casa limpia, pero resulta que el vecino no tiene ese tipo de precaución y se cruzan a la vivienda que está junto a esta casa que tiene roedores. Entonces ahí sí puede alzar la denuncia a través del municipio para que se pueda garantizar, digamos así, que exista una correcta limpieza en estos espacios. ¿Qué otro tipo de enfermedades traen los ratones? O sea, es decir, ¿a qué nos exponemos si tenemos ratones en casa?
8: Bueno, realmente hay que diferenciar bastante. Igual hemos tenido la creencia de que cuando hay mordeduras de ratas hay transmisión de rabia, etcétera. Sin embargo, más bien las enfermedades que nos han aquejado en el país por este tipo de roedores han sido, si ustedes logran recordar, lo que se denomina la peste bubónica. Uh-huh. Y otras enfermedades como, por ejemplo, enfermedades diarreicas agudas, puesto a que llegan a contaminar alimentos, agua, etcétera. Hay otras enfermedades que igual se dan a través de la manipulación o la inhalación por vías respiratorias de lo que son heces también de los animales contaminados. Sin embargo, no hay datos de que nosotros hayamos presentado ese tipo de enfermedades.
7: De casos. Ok, perfecto. Tener mucho cuidado también porque en casa para poder eliminar estos roedores se aplican distintas opciones, ¿no? Las famosas trampas, algunos utilizan incluso unas bolitas que son veneno para los roedores, pero hay que tener mucho cuidado con esta opción de las bolitas. No sé el nombre adecuado, el término adecuado, pero es una forma de explicar que así venden el veneno para ratones. También ha provocado mucho que los menores de edad se lleven esto a la boca, incluso les ha causado la muerte. Por eso hay que tener mucho cuidado qué opción tomamos para eliminar los roedores. Yo creo que, doctora, una de las opciones menos peligrosas son las trampas.
8: Sí, todo químico que nosotros utilicemos pues tiene que tener sus precauciones al manipular y como mencioné anteriormente, nuestra provincia siempre por sus actividades agrícolas y ganaderas están ligadas a químicos como en el líquido de la fumigación, venenos que también utilizamos para plagas, también cuando hay limpieza de ciertos hábitats de los animales como por ejemplo granjas agrícolas, granjas porcinas, granjas ganaderas. Entonces siempre utilizar las precauciones en cuanto a medidas de protección. El uso de botas, el uso de guantes, el uso de ropa larga, el uso de mascarillas, incluso también el uso de casco por el ambiente en el que nos movilizamos. Nosotros también hay cierto tipo de lodo, hay cierto tipo de rocas. Entonces todas las precauciones en prendas de protección que podamos tomar están muy bien para el manejo de estos químicos.
7: Y esto vendría bien también como una opción porque recuerde que se viene el fenómeno del Niño. Hay lugares donde no tienen alcantarillado, hay pozos sépticos, hay gran presencia de roedores y con las lluvias que puedan venirse, que son fuertes, generan inundaciones y hace que todo este tipo de contaminación se mezcle en el agua y puede generar alguna afectación en la salud de los ciudadanos, ¿no? Ahí recomendable mejor si conoce que su barrio se inunda, ir al municipio para generar algún tipo de actividad que se evite aquello o limpiar las alcantarillas que están tapadas para que no suceda esto, porque podría venirse una gran cantidad de enfermedades justamente por aquello, por el agua acumulada y mezclada, digámoslo así, con agua sucia.
8: Y bueno, siempre el llamado es para la comunidad, para que trabajemos en comunidad, en mingas de limpieza, en evitar botar la basura donde no se debe. Si ya sabemos que las lluvias aquí persisten, no botar basura en la calle para que no se tapen las alcantarillas, el reciclaje y todo esto que nos ayuda a unirnos como comunidad, uh-huh, estaría súper bien para tener nuestro entorno un poco más limpio y saludable.
7: Perfecto. Esta recomendación, por favor, sabíamos la semana pasada a través de un reporte que el sector de los unificados y los bambiles se había reportado gran cantidad de roedores, que la ciudadanía estaba asustada por el número de ratas que observaron en ese sector. La vía adecuada es el municipio para que puedan recibir ayuda si ya no puede sola la comunidad y en caso de síntomas de leptospirosis acudir rápido al médico para que pueda recibir un tratamiento, porque si es que no se lo hace, como nos decía la doctora, puede afectar un órgano muy importante de nuestro cuerpo que es el riñón y eso podría causar la muerte de la persona que se contagió. Y esta enfermedad, nos decía, se da más en la zona rural. Entonces, a tomar las medidas de prevención en estos sectores, ¿cómo, doctora?
8: Bueno, las medidas de prevención, lo que siempre les recomendamos, uso de botas, uso de guantes, uso de repelente, recordemos que hay otras enfermedades también, uso del mosquitero, siempre tener el monte bajo en las áreas donde nosotros tenemos bastante presencia de matorrales, igualmente no tener agua estancada y tratar de consumir agua segura, clorificar el agua o a su vez hervirla, pero nunca consumir el agua directamente del grifo o de donde tengamos nosotros el agua almacenada.
7: ¿El agua segura es hervida o a través de bidones? Porque mucho se consume también.
8: Sí, los bidones, recordemos que si tienen registro sanitario pueden ser de consumo humano, sin embargo también en los lugares donde no tenemos acceso, como por ejemplo en la ruralidad, Lo ideal es hervir el agua o a su vez clorificarla.
7: Perfecto. Con esa recomendación nos quedamos. Gracias, doctora, por acompañarnos y hacer noticia con nosotros y sobre todo dejar recomendaciones, mensajes de prevención a la ciudadanía para cuidar de su salud. Y sobre todo en casa, si viene el fenómeno del Niño, haga la limpieza con los vecinos y evite que los roedores sigan avanzando si es que usted con la comunidad se organiza y hace la limpieza respectiva. Gracias, doctora. Una buena tarde.
8: Gracias.
7: Era la doctora Paola Punguil del Ministerio de Salud Pública hablando de la leptospirosis en nuestra provincia. Hay 21 casos, los 21 casos están controlados, pero lo importante es que usted se cuide y acuda rápido ante los primeros síntomas al Ministerio de Salud. Voy por un corte y regreso enseguida. No se vaya.
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Estamos de regreso con más información. Gracias por seguir en nuestra sintonía. En este martes estamos ya 26 de mayo del 2026, esperando que les vaya bien en las actividades que realizan a lo largo de esta jornada de trabajo y sobre todo durante toda esta semana. Recuerde que también nos pueden seguir en redes sociales. Estamos activos ahora mismo en Facebook Live, también en Instagram y en TikTok. Ahí tenemos información actualizada a cada momento. Ya les vamos a dar a conocer el estado de las vías, amigas y amigos, porque nosotros siempre actualizamos la información para que usted conozca cómo están las vías de nuestro país. 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Son las 12 del mediodía con 10 minutos. 12 del mediodía, 10 minutos. Vamos de inmediato con noticias locales, amigas y amigos, para contarles sobre esta queja de los ciudadanos sobre el abandono vial en el sector urbano y la falta de maquinaria que ya deja efectos, digámoslo así, negativos, porque se encuentran las calles en mal estado. Son justamente los dirigentes barriales quienes aseguran que gran parte de la maquinaria está paralizada y denuncian cobros para intervenir calles en sectores populares. ¿Cómo puede ser esto que se cobre para intervenir en sectores populares si, como los propios ciudadanos mencionan, pagan impuestos y por ende deberían recibir la atención sin necesidad de cobrar o pedir para el combustible? Los problemas en la vialidad de Santo Domingo continúan generando mucha preocupación en los sectores populares especialmente. El presidente de la Federación de Barrios, Pedro Mero, explicó que aunque en el 2022 llegaron 200 equipos camineros, actualmente apenas el 30% estaría operativo. Imagínense, de 200 equipos camineros, solo el 30% estaría operativo, es decir, funcionando, lo que limita obviamente la calidad de respuesta para los pedidos que tienen por parte de la comunidad ante el municipio para que vaya la maquinaria y arregle sus calles. El 70% del equipo caminero está paralizado justamente por falta de combustible o incluso por daños menores que hasta ahora se logra solucionar afectando a la comunidad. A esto se suma las aportaciones que según los moradores deben realizar para que la maquinaria pueda intervenir en determinados sectores. Mero expresó que en la comuna Polanco, por ejemplo, los habitantes llegaron a pagar hasta $500 para trabajos de nivelación que duraron apenas 3 días. ¿Se imaginan ustedes $500 para que vaya la maquinaria a realizar trabajos de rebacheo, de nivelación y que le duren 3 días? Ese es el malestar de la comunidad, tener que sacar de su bolsillo para que vaya la maquinaria y, sin embargo, a pesar del gasto que le genera a los ciudadanos, no les dura más allá de 3 días y regresa el mismo problema. ¿Cómo puede ser posible que, aparte de pagar impuestos al municipio, se esté cobrando este tipo de cantidad a los ciudadanos, a los moradores de barrios y cooperativas que obviamente están preocupados porque no aguantan el polvo y si llueve no aguantan el lodo? Y aparte de eso, los baches que se generan en estos sectores se vuelve intransitable. De hecho, nos decían algunos ciudadanos que tienen que pagar
un poco más cuando tienen que coger de pronto un taxi, porque el taxista obviamente, sabiendo al sector donde va que tiene baches, huecos y es complicado, su vehículo se daña, les cobra un poco más y eso también termina afectando el bolsillo de los ciudadanos. Mientras tanto, en barrios como Cristo Vive, 2 de Mayo, Las Acacias y la Che Guevara presentan calles en mal estado, situación que incluso afecta rutas de transporte público. Según Mero, este problema persiste a pesar de las promesas que ya les han hecho de intervenir, de llegar, de trabajar, que ya vamos a ir después de un mes, reúnase con la gente, los oficios, las solicitudes en el municipio, pero realmente no llega el pedido que ellos hacen, que la maquinaria esté ahí para que solucione sus problemas. Les tienen así dando vueltas. Además, indicó que una de las prioridades debe ser el alcantarillado. Obviamente, si no hay alcantarillado, ¿de qué calidad de vida hablamos de los ciudadanos? Si no tienen servicios básicos como agua potable y alcantarillado, ¿de qué ciudad moderna hablamos? Solo me pregunto, ¿en las ciudades modernas tienen o no alcantarillado, agua potable y servicio de energía eléctrica? Lo tienen, pero ¿qué? Aquí nos quieren vender nada más una narrativa y un eslogan de ciudad moderna en medio de barrios donde lamentablemente no tienen alcantarillado, en medio de cooperativas donde todavía no tienen el servicio de agua potable de calidad y justamente en estos sectores donde las calles están hecho pedazos y los ciudadanos no aguantan más tener que seguir poniendo de su bolsillo para que vaya la maquinaria y ni siquiera les deje hecho bien el trabajo. Esas son las dificultades y claro, están preocupados por las lluvias que se puedan venir con el fenómeno del Niño y por eso hacen un llamado para que el municipio atienda estos sectores. Señor alcalde, no se olvide de estas calles, debe ser parte de la ciudad moderna en la que usted vive, por favor. Esto lo dijo Alfredo Pérez Chiriboga, quien manifestaba que en su sector también se viven este tipo de dificultades, específicamente en la Cadmo Zambrano. Bueno, esperemos que se pueda atender, ya que vemos bastante movimiento por parte de las autoridades. Algunos aspiran llegar a la prefectura, otros a la alcaldía, otros reelegirse en la concejalía, pero seguramente por el tiempo de campaña estarán ahí con la maquinaria, tratando de adecentar un poquito esas partes que están de forma inadecuada y generando problemas, seguramente sí, pero usted como ciudadano tiene que hacer una evaluación y sobre todo meditar muy bien por quién va a ejercer su voto, a quién va a elegir, porque si ya le mintieron una vez, seguramente lo seguirán haciendo dos y tres veces. Ahí está la realidad de la falta de atención del municipio en los barrios y cooperativas. Voy por un corte comercial y regreso enseguida.

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4: Ya está con nosotros la doctora Stephanie Pavón, quien es médica cirujana y nos acompaña a esta hora de la tarde para dialogar sobre la ansiedad. Doctora, qué gusto tenerla acá en Radio Flama. Buenas tardes, bienvenida.
5: Muy buenas tardes, gracias por la apertura y sobre ir en esos espacios para hablar en este caso de lo que es la salud mental y en el tema importantísimo, ansiedad.
4: Que hace mucho tiempo no se lo tomaba en cuenta, pero hoy ya mirando casos tan complicados que llegan hasta el suicidio, es como que la sociedad ha dicho, no, hablemos de este problema. Doctora, empecemos por qué es importante hablar de la ansiedad hoy en día.
5: La ansiedad es un tema tabú que no se habla en nuestra sociedad. Muchas veces lo estigmatizamos y decimos, esa persona está loca. Solo hablar de salud mental, ¿ok? Uh-huh. Pero cuando vemos los datos y las cifras de que estamos en este momento con 1,000,000,000 de pacientes que tienen trastornos de salud mental. Y en este caso...
4: ¿Cifras a nivel?
5: A nivel mundial, okay. Reportados por la OMS, ¿ya? Y encabezados por la ansiedad y la depresión. Pero no le estamos dando, en este caso, la importancia como deberíamos. Damos la importancia a la, en este caso, hipertensión, pacientes con diabetes. Pero la parte de salud mental es algo fundamental. Porque si esa persona está bien por dentro, puede, en este caso, las enfermedades, la presión no se te va a subir, la glucosa no va a estar aumentada. Entonces, yo ahorita estoy haciendo lo que es salud preventiva. O sea, el problema radica desde el inicio, o sea, desde tu interior. Si tú te sientes bien por dentro, lo demás va a empezar a regularizarse. Tú puedes tomar toda la medicación, porque muchas veces me han llegado pacientes a la consulta y dicen, doctora, es que yo sí me estoy tomando la medicación.
4: ¿Qué pasa?
5: ¿Y qué está sucediendo? ¿Hago actividad física? Ya, y luego le pregunto, ¿y cómo está en casa? O sea, ¿cómo están los problemas? ¿Hay problemas familiares? Y me dice, sí, mi hijo tengo problemas con mi hijo, no tengo trabajo, no hay dinero. Entonces, todo eso empieza a cargar con el tema de la ansiedad.
4: Y pensamos que es la medicina la que realmente va a curar. Exacto, y no es así.
5: Exactamente.
4: Ok, doctora, ¿realmente la ansiedad, cómo la podemos definir?
5: La ansiedad es un trastorno, en este caso es una respuesta fisiológica de nuestro organismo ante un estímulo externo que nos genera preocupación, que nos genera malestar. Pero cuando esto ya se vuelve algo reiterativo, o sea, ya empieza a, digamos, a dificultarnos dentro de nuestras actividades diarias, ya estamos hablando de un trastorno de ansiedad. Cuando yo ya no puedo conciliar el sueño, cuando yo ya no me puedo relacionar con las personas que me rodean, cuando continuamente estoy preocupado, eso ya es trastorno de ansiedad.
4: Ok, es así como nos podemos dar cuenta entonces que tenemos ansiedad a través de estos síntomas, por decirlo de alguna manera, o expresiones de nuestro cuerpo. Porque hemos escuchado también de quienes tienen ansiedad decir, ay no, es que el sueño se me cortó y como se me cortó el sueño, se me alteró, eso me provocó ansiedad. O es lo contrario, la ansiedad le provocó alteración del sueño.
5: La ansiedad provocó la alteración del sueño. Una vez que diga, ok, no pude dormir, perfecto, nos puede pasar, me desvelé, estuve chateando, ok. Pero si esto ya es reiterativo, si tú ya no puedes dormir todas las noches, cuando llegas al trabajo cansado, ya no das tu mismo rendimiento, tú no podemos normalizar estar mal. Vivimos en una sociedad de que vivo con estrés, vivo con depresión, vivo con ansiedad y ya, y eso es normal en mi vida. No, señores, todas las personitas que me están escuchando en este momento, no es normal estar mal dentro de nuestro interior. Así como nosotros tratamos nuestras enfermedades patológicas, como hablaba, también nuestra enfermedad de salud mental es importante. Yo no puedo estar con un pensamiento negativo de que las cosas van a ir mal de una mala manera, el trabajo, la economía, mi familia, mi novio, mi esposo, absolutamente todo. Y ese pensamiento es tan reiterativo que eso me produce ansiedad y yo tengo que pedir ayuda. Yo no puedo normalizar estar mal.
4: Ok, y eso provoca, por ejemplo, que se come de manera reiterativa, es decir, si ya almuerzo después de una hora ya me da hambre, si ya ceno después de una hora quiero seguir comiendo. Más o menos también pueden darse así ese tipo de expresiones.
5: Por supuesto, y eso
4: para calmar de pronto la ansiedad que siente.
5: Exacto, y por eso si yo soy un paciente diabético y yo estoy con ansiedad, ¿qué va a suceder? Ese paciente, la glucosa va a estar,
4: se le va a subir.
5: Si yo soy un paciente hipertenso, yo les digo a mis pacientes, la hipertensión arterial, que también es un tema bastante importante, es digamos, tus arterias si empiezan a elevar, o sea, es como una turbina, ¿no? Y cuando tu cortisol y tus empiezan a elevarse, eso, la presión arterial que va a estar súper elevada. Y cuando ya llevamos esto progresivamente mucho tiempo, nos puede llevar a una insuficiencia cardíaca, y la insuficiencia cardíaca es un paso para la muerte.
4: Wow. ¿Por qué es tan común o frecuente actualmente la ansiedad? Le pregunto esto porque si tenemos quizás todavía nuestros abuelos vivos, en mi caso, mi abuela todavía vive, 96 años, no tiene ningún problema de ansiedad, de depresión, ningún tipo de enfermedad. Lo único, de pronto, el corazón por su edad, pero no tiene ningún tipo de enfermedad. Y hablamos de que nuestros abuelos tenían, no sé, 10, 8, 10 hijos y vivían en el campo y hacían labores mucho más pesadas que las de ahora. Pero ellos nunca reportaron esos niveles de ansiedad, de estrés o de depresión. O sea, ¿por qué ahora sí se da y antes, por ejemplo, no veíamos eso en nuestros abuelos?
5: La problemática es que el día de hoy estamos sobreestimulados con redes sociales, con las pantallas, ya no hay momentos de recreación, 3-4 horas, decimos 5 minutitos, no sé a quién le ha pasado, que decimos 5 minutitos.
4: Y ha pasado más de una hora.
5: Y ha pasado más de una hora y no realizamos actividad física. En el caso de los jóvenes, ¿qué se hacen? Se encierran en sus habitaciones a pasar con el teléfono, a pasar jugando, pero no hay ese tiempo de compartir con la familia, por lo cual esta sobreestimulación de información inflamación continuamente, le estamos generando un daño a nivel nuestro, a nivel cerebral. Uh-huh. Y luego cuando entramos, ¿qué sucede cuando entramos a redes sociales? Malas noticias, se murió, lo mataron, Dios mío. O sea, nos estamos contaminando y nosotros debemos, o sea, evitar ese tipo de situaciones negativas, porque eso que nos genera miedo, inseguridad, uh-huh, miedo de salir y la preocupación, dice, no, es que la economía está mal, no, pues ahora sí llega la pobreza a mi casa, ¿qué voy a hacer? Y empieza ese
4: pensamientos negativos.
5: Y imagínese estar alimentando eso todos los días, pensamientos negativos.
4: En algún momento va a colapsar.
5: Exactamente, y ahí es que viene el trastorno de la ansiedad.
4: Ok, doctora, ¿en qué momento se debe pedir ayuda?
5: Cuando ya existe una limitación de nuestras actividades diarias, cuando yo ya llevo semanas sin poder dormir, cuando en este caso yo ya no tengo una alimentación adecuada, cuando ya no hay un buen rendimiento a nivel del área laboral, digo, esto no es normal. Cuando mis relaciones a lo mejor con pareja, ya estoy teniendo un conflicto a nivel de matrimonio, pero a veces el tema de la ansiedad yo no me doy cuenta, me quedo callado, me quedo con mis pensamientos. Muchas veces dicen, no, es que a mí no me gusta expresar lo que siento. ¿Y qué hacemos?
4: ¿Hace mucho daño a nuestro cuerpo?
5: Exactamente, es como una cajita que nos estuviéramos llenando de todo eso negativo, y lo importante es pedir ayuda. Si tú tienes problemas con tu pareja, tienes problemas de ansiedad, háblalo, convérsalo, porque es una manera de liberar a tu cuerpo, a tu organismo, porque si no vamos a padecer este tipo de trastornos.
4: Ahora, esa sería como una medida práctica, ¿no? El conversar, el hablar, que hace muy bien a la persona que está pasando por un momento de ansiedad. ¿Qué otras medidas pueden tomar para manejar justamente la ansiedad?
5: Si, por ejemplo, tiene una crisis, un pánico, empieza con palpitaciones, sudoración profunda y usted se encuentra solo, primero hay que saber reconocer que usted tiene ansiedad y tiene que tener eso en su pensamiento, ok, esto es una crisis de ansiedad, y empiezo a respirar. Por lo menos 5 minutos hacemos lo que es inspiración y expiración para que estos niveles de cortisol, en este caso, empiecen a disminuir, por lo cual ahí poquito a poquito se le va a ir, va a haber una disminución de esta sintomatología. Ahora, si digamos, esto ya se vuelve muy reiterativo, usted ya en algún momento pasó por su mente, me voy a quitar la vida, yo ya no puedo más con esto, por favor, acuda a su médico, acuda a la emergencia. Eso ya no es ni de consulta, voy a pedir una cita con el médico para cuando me den 3-4 semanas, porque yo tengo seguro y a lo mejor le dan en 3 meses. No, es ahora, eso es una emergencia, porque esa persona, si en su momento ya llegó un pensamiento, me quiero suicidar, lo va a hacer, no va a escatimar. Entonces, también es un llamado de atención para la familia. Familia, muchas veces decimos, no, ella tiene ansiedad y lo dejamos pasar. No, porque es una enfermedad, al igual como las demás, es una enfermedad, y debemos quitar esa barrera, en este caso de nuestra sociedad, que las enfermedades de salud mental es que la persona está loca, no, es que tú te pones en tu mente, no, relativamente, esto es una enfermedad y hay que darle, digamos, la atención necesaria, exactamente. Y también un llamado de atención a nuestras autoridades, a nivel del MSP, que hagamos un hincapié, un énfasis en las enfermedades de salud mental. Si nosotros hiciéramos esto, campañas de medidas de prevención a nivel de salud mental,
4: ¿no tuviéramos tantas personas con ansiedad?
5: No tuviéramos tantas personas con ansiedad, tuviéramos pacientes, y como vuelvo y repito, lo que más se da, pacientes hipertensos, diabéticos, no estuvieran tan elevados, tantas complicaciones, no estuviéramos con pacientes dialíticos, porque si tratamos desde la raíz, desde el interior, estos pacientes no van a estar mal, estos pacientes no se nos van a complicar, no vamos a colapsar nuestros hospitales.
4: Uh-huh. Es decir, la ansiedad deriva enfermedades que acaba de mencionar, diabetes, hipertensión, entre otras. Tenemos que hoy, si ya hay síntomas de ansiedad, que como familia nos damos cuenta que un familiar los tiene, acudir a un profesional. Claro, porque de pronto para la persona que padece de ansiedad, no se le hará tan fácil reconocerlo, o lo dejará pasar como estoy estresada y ya me va a pasar, porque a algunos les pasa que, por ejemplo, se les enfría mucho las manos o se les baja la presión, a otros también les coge la ansiedad con mucho llanto, ¿no? Y así digo, en cada caso las expresiones son distintas, pero ¿la ansiedad siempre va acompañada de la depresión o van separadas?
5: La ansiedad es el inicio, digamos, es el pre para que tú vayas a una depresión como tal. Cuando tú primero es la ansiedad, un pensamiento negativo, lo manejas, ya. Y cuando esto se vuelve reiterativo, genera trastorno de ansiedad. Cuando el trastorno de ansiedad se vuelve ya algo muy crónico, ese pensamiento ya quedó a ti aquí continuamente, okay, eso ya se nos vuelve, en este caso, llevamos a depresión. Y cuando llegamos a depresión, es difícil sacar muchas veces. Si no pedimos ayuda a tiempo, es difícil quitarle ya ese pensamiento que quedó ahí marcado. O sea, es algo que no es que ya se va o regresa, sino más bien se quedó ahí. Y esos pacientes, digamos, ya son muy propensos a quitarse la vida, el suicidio.
4: Y lo hemos visto, médicos, gente profesional, que lamentablemente no parecen, ¿no? Porque ante la sociedad se muestran muy positivos, sonríen, pero no sabemos qué es lo que pasa puerta adentro y por qué situación está pasando. Porque a veces, como usted bien decía, doctora, no todos expresan la situación que esté pasando, no sé, algún problema que se les hace complicado resolverlo, y eso va complicando su salud. Ahora, ¿la ansiedad se diferencia del estrés?
5: El estrés es una respuesta a algo que te generó, que te está generando molestia, pero cuando se resuelve, por ejemplo, dices, ay, llego atrasado al trabajo, que empiezas con palpitaciones, te pones nervioso y se resuelve, ok, pasó. Pero la ansiedad es que ese pensamiento es como que ese problema
4: se mantiene.
5: A pesar de que tú ya lo resolviste, se va a seguir manteniendo ahí.
4: Ok, muy bien. ¿Tiene cura la ansiedad, doctora?
5: La ansiedad, si tú tienes que aprender a saber manejarla, a reconocer que tú tienes ansiedad, porque muchas veces se puede vivir con ansiedad, pero digamos, si tú sigues una guía por parte del médico, por parte del psicólogo, tú ya puedes sobrellevarla como tal.
4: Muy bien. Ahora, ¿les asusta mucho cuando se habla de un psiquiatra o medicina farmacéutica? Muchas personas optan por medicina natural, pero más allá de la medicina natural o farmacéutica, como usted decía, está el poder liberarse un poco de esa carga que tiene, porque quizás la medicina hace su parte, pero falta lo fundamental: ejercicio, tratar de manejar mejor la situación y entender que todo tiene solución. En realidad, hablar está dentro, digamos, de los detalles que parecieran menos importante, pero que son tan fundamentales para la recuperación de un paciente. Ahora, un tratamiento farmacéutico, ¿cuánto puede durar para curar o manejar la ansiedad?
5: Esos pacientes pueden estar de 6 meses a 1 año aproximadamente, pero eso no es, como usted dice, o sea, no es lo ideal pasar 6 meses, 1 año dopados, porque sí, estos medicamentos te ayudan a que puedas descansar mejor, pero lo ideal es tratar mejor desde la parte interna. Y ahí viene la palabra resiliencia. Uh-huh. Ya, primero me voy a ayudar a mí mismo, o sea, a pesar de que tenga dificultades, problemas, voy a pedir ayuda, yo voy a salir adelante, no me voy a quedar con esto si ya sé que lo estoy padeciendo como tal. Y sí, hay una, digamos, hay un concepto erróneo de que si voy al psiquiatra estoy loco.
4: Y si voy al psicólogo, ahora ya menos, pero antes era más, ¿no? Ese concepto de que los locos van al psicólogo, ¿no?
5: Pero lamentablemente todavía sigue.
4: Lamentable.
5: Todavía sigue ese pensamiento.
4: Qué lamentable, porque por eso se frena la gente en ir y acudir a un profesional.
5: Claro, lo mismo que voy al doctor porque me duele un dolor abdominal, me duele, digamos, las rodillas. Lo mismo es que su cerebrito, a nivel de salud mental, a nivel interno, necesita ayuda.
4: Ok. Doctora, con esto cierro. ¿En qué edades se puede presentar estos niveles de ansiedad, depresión? Y su número de teléfono, dirección, para las personas que estén interesados en tener una consulta con usted.
5: Claro, esto se puede dar desde muy pequeñitos, cuando están viviendo, digamos, problemas a nivel intrafamiliar muy fuertes, que cuando estos niños van creciendo, ya son adolescentes, genera lo que es el trastorno de ansiedad, y luego, pues, en este caso pueden tener problemas a nivel de su desenvolvimiento. 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Será un placer atenderles.
4: Ok, doctora, gracias por acompañarnos y dejar estos mensajes.

0: desde los pequeñitos. Las relaciones entre la familia, si nosotros ya no discutimos, si tenemos mucho cuidado con mi hijo, yo digo, ok, a lo mejor no me importa si me peleo con mi pareja, por así decirlo, pero me importa mi hijo, me importa su futuro, me importa qué ser humano yo estoy formando y cómo va a ser él, claro. Porque lo amo. No lo haga por usted, a lo mejor papito, pero hágalo por su hijo porque usted lo ama.
1: Con ese mensaje nos quedamos. Gracias, doctora, por estar con nosotros.
0: Muchas gracias a ustedes. Bendiciones.
1: Era la doctora Stephanie Pavón, médica cirujana, hablándonos de la ansiedad silenciosa, cómo reconocerla y cuándo es importante buscar ayuda. Ya usted tiene los lineamientos, por decirlo de alguna manera, o la información para que acuda a un profesional. Voy por un corte, vuelvo enseguida.
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0: Estamos de regreso y vamos de inmediato con información nacional para contarles, amigas y amigos, que el asambleísta Blasco Luna informó que mañana va a presentar una solicitud de juicio político contra la exministra de Energía Inés Manzano por el caso Progen. Escuchemos las declaraciones del legislador sobre esta denuncia que pondría en la fiscalía contra la exministra.
1: Ciudadanía que la bancada de la Revolución Ciudadana, encabezada por Lenín Barreto y mi persona, tomamos la decisión de presentar el juicio político contra la exministra de Energía Inés Manzano, teniendo en cuenta y los precedentes relacionados al desfalco económico que ha sufrido el país por aproximadamente 100, 150 millones de dólares. No puede quedar este tema en la impunidad, no puede quedar sin un accionar político, teniendo en cuenta que la misma Constitución, la Ley Orgánica de la Función Legislativa, contempla el llevar adelante un proceso de enjuiciamiento político para que respondan los responsables de las irregularidades cometidas. No olvidemos que Inés Manzano fue quien autorizó pagos una vez que ya se tenía indicios de irregularidades a un proceso de adjudicación de contratos con la empresa Progen y que pese a ello tomó la decisión de efectuar varios pagos. Lo que le responsabiliza de manera directa. También el proceso que se viene cumpliendo al momento por parte de la función judicial, que es un proceso que se lo tiene que realizar, pero que lamentablemente la función judicial también queda debiendo porque no está vinculando a las cabezas, en este caso Luque, Inés Manzano, y más por el contrario, lleva adelante un proceso en el que están evitando prisión preventiva para quienes denunciaron este atraco para el Estado. Nosotros esperamos y aspiramos que esta Asamblea Nacional esté a la altura, que no se quede únicamente en la retórica y que cumplamos nuestra función como asambleístas y como fiscalistas.
0: 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Voy por un corte comercial y regreso con información local. No se vayan.
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0: estamos de regreso con más información y esta vez nos vamos con noticias locales. Más adelante les vamos a dar los detalles de la suspensión de visitas en el pabellón C de la cárcel de Bellavista aquí en Santo Domingo. Esto provocó reacciones de sus familiares. Sigue nuestra sintonía para darles más detalles, ya que nuestra compañera Jessica Rojas estuvo justo en este sitio para hacer la cobertura. Mientras tanto, les vamos a contar que los moradores de la urbanización Jaramillo denuncian la paralización desde enero de los trabajos de asfaltado en la calle Cadmo Zambrano y Alfredo Pérez. Ante la falta de respuesta, colocaron un rótulo para exigir la intervención municipal en este tramo vial. Es más o menos lo que les decíamos cuando iniciamos este espacio de noticias, que lamentablemente no solo que dejan trabajos inconclusos, no intervienen con asfalto, acá hay calles con huecos, con baches, y no llega la maquinaria municipal para atender este tipo de situaciones que genera malestar en la población y en la comunidad. Ya decían los moradores de estos sectores, solo el 30% de la maquinaria municipal está operativa. De 200 equipos, en este caso, que están o que se los adquirieron para atender este tipo de problemas en torno a la vialidad en zonas urbanas, solo está operativo el 30%. Es decir, el 70% no está trabajando por daños ni siquiera graves, sino daños, digamos, que no requieren de mayor tiempo para superarlos, pero no se ha destinado los recursos para que puedan arreglar justamente este tipo de maquinaria que sirve para atender estas necesidades. En el siguiente reporte les vamos a dar más detalles.
1: Un rótulo con el mensaje "Señor alcalde, no se olvide de esta calle, debe ser parte de la ciudad moderna" fue colocada por moradores en la calle Cadmo Zambrano y Alfredo Pérez Chiriboga en la urbanización Jaramillo Delgado como forma de protesta ante la falta de intervención. Aseguran que desde el mes de enero los trabajos permanecen paralizados en cerca de 300 metros de la vía, específicamente en este tramo, pese a que ya se ejecutaron obras de alcantarillado y existía un proyecto de asfaltado.
2: La verdad que necesitamos, es lo más urgente que nos asfalten la calle, porque ya está hecho la mayor parte, está hecho el alcantarillado y las veredas, pero nos ofrecen que van a hacer, pero dése cuenta, ya estamos en mayo y nada, esto está desde más de enero, claro, unos 4 meses atrás ya nos ofrecieron, pero todavía no nos hacen todavía. Sí, claro, ahí pusieron un rótulo, pero o sea, ¿para qué? Si también si vienen a alegar un poco la calle cuando se llueve mucho, pero lo importante es que nos hagan rápido el asfalto para que no haya ningún problema. Recién nomás pasa un bus y usted se dio cuenta que la piedra salta. Por favor, al señor alcalde Wilson Erazo, yo creo que es una buena persona y que se acuerde de acá de este tramo de la Cadmo Zambrano.
1: Conductores que circulan por este sector considerado de alto tránsito señalan que el mal estado de la vía, con presencia de piedras y polvo, afecta la movilidad y provoca constantes daños en los vehículos, principalmente en amortiguadores. Por ello solicitan una pronta intervención para mejorar las condiciones de circulación.
3: Siempre he pasado por aquí y sigue lo mismo. No sé cuál es el inconveniente, que no avanza la obra y esperemos que avance lo más rápido, lo más pronto, porque sinceramente es bastante dificultoso.
4: Atropella más los vehículos y son más gastos. Y ahora que uno trabaja día a día para el pan de cada día del hogar, y quisiera que el alcalde, o sea, se ponga en lugar de nosotros y vea lo que nos está afectando. A nosotros como transportistas, como taxistas, los buses y hasta las personas que se trasladan a su trabajo.
1: Por su parte, el director de Obras Públicas del municipio, Julián Aguirre, explicó que la paralización se debe a la falta de asfaltado, una problemática que, según indicó, se registra a nivel nacional. Añadió que actualmente se encuentran en procesos de contratación del material para poder retomar los trabajos.
5: En esa parte, que es en la calle Cadmo Zambrano, nosotros trabajamos en el alcantarillado con EMAPA y con la comunidad en congestión. Y construimos las veredas también con apoyo de la comunidad. Y nosotros también, o sea, en congestión. Estamos en un proceso en el cual ese asfalto que le corresponde a esa calle está en el portal de compras públicas en revisión. Entonces, lastimosamente, pues ahorita no podemos hacer nada más que esperar que el CERCOV destrabe el proceso, llegue el asfalto y poder intervenir en esa calle. Aparte, nuestra parte hemos hecho todo lo que hemos podido. Hemos trabajado en las obras preliminares, hemos dado mantenimiento vial a la calle y hemos subido el proceso. Se han asignado los recursos, el señor alcalde ha priorizado esa calle, dentro de un grupo de calles y está en el portal. Entonces hay que tener un poquito de paciencia en la comunidad. Ya nos hemos de dar una vuelta para explicarles un poco a los ciudadanos de que pues se va de nuestras manos, ya está en una entidad que es no nos pertenece a nosotros como municipio. Entonces, ese sentido, es una cuadra grande, importante, que faltaría conectar la Clemencia de Mora con la Carmen Zambrano.
1: Mientras tanto, los moradores mantienen su pedido para que la obra sea retomada lo antes posible y la vía pueda ser finalmente asfaltada, considerando que se trata de un tramo importante para la conectividad del sector. Informó para Radio Flama Jessica Rojas.
0: Seguramente en tiempo de campaña llegarán a este sector, porque ahí no importa si es de competencia o no del municipio o del GAD provincial, llegan los políticos. Ahí en ese momento quieren solucionarles todo, pero lo importante es que el ciudadano aproveche y reciba la ayuda, si es el caso, pero no vuelva a tropezar con la misma piedra, con quienes ya les mintieron, porque seguramente lo seguirán haciendo. Y les contamos también que la suspensión de visitas en el pabellón C de la cárcel de Bellavista provocó un plantón de familiares en los exteriores del centro. ¿Qué es lo que está pasando? Los familiares denuncian constantes cancelaciones y están exigiendo mejores condiciones para los internos. Aquí les contamos más en la siguiente nota.
6: ¡Queremos la visita!
1: Familiares de personas privadas de la libertad del centro penitenciario Bellavista en Santo Domingo de los Áchilas realizaron un plantón en los exteriores del recinto para exigir la reanudación de las visitas, luego de que la mañana de este 26 de mayo fueran suspendidas las correspondientes al pabellón C. Los manifestantes solicitaron dialogar con el director del centro, pero no fueron atendidos.
7: Ya nos tocaba el pabellón C la visita. Estamos algunas compañeras aquí, otras se han regresado y no nos quieren dar la visita, y ahora el director no nos da la cara. El director es bueno para suspendernos las cosas de aseo, las medicinas. Cuando uno entra a la visita, hasta las pestañas, las uñas prohíben, que uno tiene que cumplir con todos los protocolos. ¿Y por qué no cumple con el protocolo de la visita, como es el horario para adentrar a la visita? Sino que él hace lo que a él le da la gana. Tampoco así, que nos dé la cara y que nos hay una solución hoy día. Porque nosotros venimos de muy lejos, habemos algunas personas que venimos de Lago Agrio, de Esmeralda, de Cuenca, de Quito, todas nos vivimos aquí en Santo Domingo. Que el salga y nos dé la cara.
8: Todas formadas para la visita, nos suspenden de nuevo la visita, nos regresamos, ya esta es la segunda vez. Ya todo el mundo desde lejos madrugando, desde la mañana, estamos aquí, madrivistas que estamos aquí desde las 6:30 de la mañana. Para que nos venga a decir el director, nos mande a decir, porque aquí hablamos con él cuando llegó, 8:30 de la mañana. Lo primero que dijo, que iba a buscar solución. Y allá manda a decir con una guía que para el lunes la visita, pero nunca de un horario.
1: Los asistentes denunciaron que la suspensión de visitas es recurrente y que se realiza sin previo aviso, lo que afecta principalmente a quienes llegan desde provincias lejanas. Indican que muchos deben asumir gastos en transporte, hospedaje y alimentación sin tener certeza de cuándo podrán ingresar a ver a sus familiares.
9: Creo que estamos reclamando nosotros lo justo. Como dice la compañera y como es real, o sea, no es justo que nos cambien los horarios de visita. ¿Por qué? Porque nosotros también hacemos esfuerzo para llegar a visitar a nuestros PPL. Pero ¿qué es con la sorpresa aquí? De que no hay visita. Que no hay visita. Cada rato las cambian, esto pasa y no hay a quién reclamar aquí. Entonces, por favor, lo que nosotros pedimos es una solución. Nada más, lo que pedimos es una solución. Por favor.
1: Durante la protesta también se expusieron otras problemáticas, como el alto costo de productos en el economato, donde aseguran que el gasto semanal puede oscilar entre los 30 y 60 dólares. A esto se suma la preocupación por la salud de los internos, ya que según los familiares presentan signos de desnutrición y temen posibles afectaciones por enfermedades como la tuberculosis.
8: Un economato donde todo nos venden caro, cuando antes nosotros traíamos nuestras cosas de otra parte, comprábamos afuera en el centro y traíamos lo que eran las cosas de aseo, las cosas de cómo pasarle ropa, zapatillas, cepillos, pasta, cosas de que ellos necesitan ahí adentro. Todos nos hacen comprar que compremos adentro y eso es una gastadera de plata. Pero ahora los PPR están en estado de desnutrición. Uno viene a visitar a sus hermanos, a su papá, otras vienen a visitar a su esposo. Y vaya a verlo cómo están en estado de desnutrición, porque no les dejan pasar medicina, no les dejan pasar absolutamente nada. El policlínico está ahí de por gusto.
1: Aunque se esperaba la presencia del director para establecer acuerdos, esto no ocurrió. Finalmente se les informó que las visitas serían habilitadas nuevamente el lunes 1 de junio, lo que no dejó conformes a los familiares, quienes insisten en la necesidad de soluciones definitivas para mayor organización en el sistema de visitas. Informó para Radio Flama Jessica Rojas.
0: Como en la nota dicen, los familiares de los PPL les revisan absolutamente todo para ingresar, todo. Y está bien porque así se debe controlar. Pero no entendemos cómo es que les revisan las uñas, el cabello y los zapatos, las medias. En algunos casos les hacen retirar el pantalón a los caballeros, de la misma forma a las mujeres. Entonces, ¿cómo ingresan sustancias sujetas a fiscalización y armas, entre otros artículos? Si se hace una buena revisión y un proceso de control, especialmente aquí en el Bellavista, no entendemos. En todo caso, el gobernador debería dar una respuesta y controlar lo que denuncian los familiares de los PPL sobre los costos de los productos que se venden en el Ecomodato, que está justamente dentro de este centro de privación de libertad, para que no se abuse, ya que los familiares dicen realmente son muy caros los productos dentro del centro penitenciario. Y que se avise con tiempo también para que no tengan que pasar ese tipo de situaciones. No viven a una cuadra del centro de rehabilitación, vienen de otras provincias, y que les suspendan de un momento a otro, eso es lo que les enoja y bastante. Ojalá se tomen cartas en el asunto. Ya se viene Actualidad Deportiva con Moisés Trujillo. Buena información con Moisés Trujillo. Sigue en nuestra sintonía. Mañana más noticias a las 11:30 a.m. Una buena tarde para todos.
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memoria. ¿Qué tal, amigas, amigos? Buenas tardes. Un abrazo fraterno a la gente que ya está con nosotros para informarnos de toda la actualidad deportiva en su radio.

Notas interesantes del Mundial, amigas, amigos, el inicio, naturalmente. 16 días para empezar esta fiesta deportiva. La selección de Panamá anunció su convocatoria oficial para disputar la Copa Mundial de la FIFA 2026 bajo el mando del entrenador Thomas Christiansen, pues entre los citados destacan dos futbolistas que militan en la Universidad Católica de Ecuador, el delantero José Fajardo y el atacante Azarías Londoño, quienes han sido piezas importantes en el cuadro camarata durante la temporada. La presencia de ambos jugadores confirma el buen momento que atraviesan los panameños en el fútbol ecuatoriano. Fajardo ha sido uno de los referentes ofensivos de la Chato de I, mientras que Londoño se consolidó en una de las revelaciones del campeonato local tras su llegada al club capitalino. Panamá afrontará una nueva cita mundialista con una nómina liderada por futbolistas experimentados como Adalberto Carrasquilla, Aníbal Godoy, Amir Murillo y Cecilio Bapperman, buscando superar lo realizado en Rusia 2018.

La parte de seguridad es más importantísima, amigas y amigos. La FIFA, así es, confirmó oficialmente las bases operativas de las 48 selecciones clasificadas a la Copa Mundial de la FIFA 2026, torneo que se disputará en Canadá, en México y Estados Unidos. Cada país ya eligió el lugar donde entrenará y concentrará durante la fase de grupos en lo que será el mundial más grande de la historia con 48 equipos participantes. Las denominaciones Team Bandscam Paiding pues serán fundamentales para la preparación de las selecciones durante el torneo. Allí se alojarán los jugadores, entrenadores, delegaciones, además de realizar los entrenamientos diarios y la recuperación física entre partidos. FIFA destacó, además de realizar los entrenamientos diarios, destacó que estas sedes también tendrán un importante impacto económico y social en ciudades que no albergarán encuentros oficiales, pero que vivirán de cerca la experiencia mundialista. La selección de Ecuador eligió como centro de operaciones a Columbus Crimes Performance, ubicado en Columbus, Estados Unidos. Mientras tanto, la selección de Argentina trabajará en el Sporting KC Training, centro de Kansas City, y selección de Brasil tendrá su base en el Columbia Park, pues de Nueva York, Nueva Jersey. Otra de las selecciones sudamericanas, la selección de Uruguay, se instalará en Cancún, México, mientras que la selección de Colombia eligió Guadalajara como sede operativa. En total, Estados Unidos alojará 39 selecciones, México recibirá a 7 y Canadá a 2 ciudades, pues como es Kansas City, Nueva York, New Jersey y Guadalajara aparecen entre las más elegidas por las delegaciones. FIFA explicó que la selección de estas bases comenzó en el 2024 y terminó después del sorteo final realizado en diciembre del año 2025, donde las federaciones pudieron escoger entre más de 60 opciones distribuidas en Norteamérica. Pues las bases operativas confirmadas para el Mundial 2026: Argelia en Kansas, Argentina en Kansas, Australia en San Francisco, en la base aérea, Austria en Golip, Bélgica, pues en Renton, Bosnia y Herzegovina en el RSL Stadium en Sending. Mucha atención, señoras y señores. Colombia, la Academia Atlas de Guadalajara, Cabo Verde, en el Wiper Sport Play de Tampa. Brasil en Columbus Park, en Nueva York. Canadá estará en el National Soccer de Vancouver. Costa de Marfil en Filadelfia. Y ahí están todos los equipos, amigas, amigos. Y porque se viene la fiesta del Mundial, la fiesta más grande del universo. Y decirles a ustedes, Iván Caviedes, esta selección invita a soñar, pues superarán la mejor racha. Esta nota interesante: Jaime Iván Caviedes se mostró optimista sobre el presente de la selección de Ecuador y las aspiraciones del equipo de cara a la próxima Copa del Mundo. Durante una entrevista en The Sport Radio, el histórico delantero ecuatoriano resaltó el crecimiento de la trilla, aseguró que la actual generación transmite ilusión y jerarquía para competir al más alto nivel. ¡Qué maravilla! ¡Qué optimismo de la gente, naturalmente! Y decide que México recibirá a Irán durante el Mundial 2026 por decisión de la FIFA. El Inter de Miami confirmó la elección de Lionel Messi tras la salida, pero dicen que no, situación más psicológica, y la situación se viene. Los convocados de Colombia están acá, pues la gente es importante. La selección de Colombia ya tendría definido a sus 26 jugadores para disputar el Mundial 2026 bajo el mando de Néstor Lorenzo.
La tricolor apuesta por una mezcla de experiencia y talento joven para afrontar la máxima cita del fútbol internacional con referentes como James Rodríguez, Luis Díaz y David Ospina liderando la convocatoria. Entre los nombres más convocados aparecen jugadores consolidados en Europa y Sudamérica, además de figuras que han sido claves durante las eliminatorias. Colombia buscará volver a ser protagonista en una Copa del Mundo y competir por un lugar entre las mejores selecciones del mundo. Colombia va con Camilo Vargas, Álvaro Montero, David Ospina como para el arco. Laterales, mucha atención. Laterales derecho, Santiago Arias, Daniel Muñoz. Laterales izquierdo, Johan Mojica, Deiber Machado. Defensas centrales, Jerry Mina, John Lacumín, Davinson Sánchez y Willer Ditra. Volantes de primera línea, Richard Río, Gustavo Puerta. Ahí está Juan Camilo Portilla, Jefferson Lerma, Kevin Castaño. Volantes ofensivos, James Rodríguez, el gran internacional James, Juan Fernando Quintero, John Arias y Jorge Carrascal. Los delanteros, los extremos, Luis Díaz, Carlos Gómez y Hamilton Campas. Delanteros, Juan Camilo El Chucho Hernández, John Córdoba y Luis Sánchez. La gente de Colombia, porque se viene el Mundial, se viene.

Nacen los resentimientos, nacen. Dir Huizen generó revuelo en redes sociales luego de quedar fuera de la convocatoria de Luis de la Fuente para la Copa del Mundo con la selección de España. El defensor del Real Madrid reaccionó de manera indirecta tras conocerse la lista definitiva y publicó que sus historias de Instagram, una alineación ideal de la liga elaborada por SofaScore, pues donde aparece como el mejor defensa calificado de la temporada. Las notas interesantes, amigas, amigos, en su espacio de noticias a través de Radio Flama Plus, la radio. Y la información más importante para que usted junto a nosotros nos dé la oportunidad de estar siempre con buenas informaciones.

0: No mete el dedo donde no tiene que meter, por favor. Sigamos, el mundial se nos viene y es una fiesta grande en el universo futbolístico. Contacto importante, algunas notas valiosas, muy importantísimas, amigas, amigos, que tienen que ver pues con la fiesta del fútbol. Pues unas emotivas palabras. Aquí vamos a escuchar algo muy especial cuando Ecuador necesita este tipo de mensajes, este tipo importante de pues palabras importantísimas que en este espacio de los deportes, pues el ex técnico nos da unas emocionantes palabras, pues a través de Radio Flama Plus. Aquí estamos con esta nota.
1: Momentos más felices.
2: Fallecido.
1: Buenas noches, Ecuador. Gracias. La verdad, estoy viviendo uno.
0: Ahí está el profesor Alfaro.
1: Más felices de mi vida.
0: Escúchelo bien bonito. Analícelo sin ser ecuatoriano, como siente a la patria.
1: Momentos más felices de mi vida. Ellos saben que a mí me cuesta festejar. Tengo mi familia por ahí, en alguna parte del estadio, que vino de Argentina a apoyar como lo he hecho a lo largo de 30 años. Gracias, Ecuador, por la calidez y por la calidad del trato desde el 6 de septiembre que llegamos acá. Gracias a ellos. Ellos son los verdaderos artífices de todo.

0: donde ellos tenían que colgar su cuadro en la historia. Para eso tenían que creer. Ellos creyeron desde el primer día, se encolumnaron. Fueron pacientes, fueron perseverantes, pero fueron cazadores de utopías imposibles. Porque nadie creía en Ecuador y hoy Ecuador está de pie. Hoy Ecuador dice presente al mundo. Y como bien decían ellos, es el inicio de algo muy importante. El desafío es de 17 millones de personas. Nosotros somos quienes vamos a llevar adelante la voluntad y los sueños de un país. Vamos a luchar por hacerlos felices. Y si no podemos conseguir lo que el país quiere, vamos a dejar la vida para que sientan la dignidad de un grupo que se siente identificado con una bandera, con un escudo y con un himno nacional.
1: Noble, ¿no?
0: Dicen ustedes en el vestuario, ¿quiénes somos?
2: ¡Ecuador!
0: ¿Y a qué venimos?
2: ¡A ganar!
0: ¡A ganar!

Qué linda información, qué buena nota, ¿no? Motivadora, el profesor Alfaro, pues naturalmente dando a conocer lo que hoy es Ecuador. Es muy interesante. En este espacio de los deportes, la hora 13:22, hablando del mundial, hablando de detalles, pero también la parte humana. En algún momento siempre estamos atentos a la mejor información y a las notas interesantes. Un caballero en toda la extensión de la palabra, hincha muerte de nuestro equipo América. Dios se le bendiga, proteja y le dé mucha salud. Estoy hablando del doctor Guido Montalvo Aguirre, un distinguido periodista, señoras y señores, que pues labora en la ciudad de Ambato. Es para recordar a tanta gente linda: Ecuador Martínez, Rudy Ortiz, Petronio Salazar, Lito Pavón del Pozo, cuánta gente que ya no está con nosotros, gente que ha dado cuánto por la actividad del deporte, en comentarios, en narraciones. Ahí está Alfonso Lazo Bermeo, ahí lo tenemos a muchos amigos que ya no están y que hoy son historia, son recuerdos, y estamos acá para hablar, para recordar algunos detalles importantes en esta programación de los deportes a través de Radio Flama Plus. El gusto de compartir siempre las noticias a la orden del día. Pues aquí estamos, amigas, amigos oyentes de Flama.

0: Encuentro con un personaje muy importante aquí en la provincia de Tungurahua, Ecuador. Y vamos a hablar con el doctor Montalvo, Guido Montalvo Aguirre, donde que en realidad es un representante en el área deportiva, pero tiene otras cosas. Pero primero demos el saludo, doctor.
1: Gracias, qué gusto. En el mundo entero, porque es un mundial.
2: 60 años en el periodismo.
1: De la salud, de la vida. Porque uno tiene que apreciar la vida, así es que a la orden.
0: Vamos a empezar manifestando cuántos años en como tocando el tema deportivo, doctor.
1: Estoy cumpliendo 60 años de vida ininterrumpida en el periodismo deportivo.
0: Usted se inició desde la edad de
1: 21.
0: 21 años. Muy pollito, diría alguien.
1: Claro, joven. Joven. Y aproveché la juventud y disfruté toda la juventud. La madurez. Y hoy, ya en el otoño de la vida, aquí estamos de pie, con la misma energía, con la ilusión. Porque en la vida, quien pierde la ilusión, deja de ser ser humano.
0: Durante ese tiempo, verdaderamente, hablemos un poco del personaje, la persona en el carácter de humanidad. ¿Cómo se caracteriza el doctor?
1: Humilde, siempre humilde. Y en la humildad, cordial, amistoso, respetuoso. La más grande fortuna que tengo en la vida es la amistad de mucha gente. A donde yo voy, la mano, el abrazo, el deseo de una conversación. Esas cuestiones no tienen precio, no tienen valor, son inconmensurables. Y eso es lo que yo tengo.
0: Si bien es cierto, detrás de usted existe muchos personajes, pero usted es uno de ellos. Queremos, hasta cierto punto, quienes verán este reportaje, quieren saber en realidad qué es lo que ha ocurrido durante estos últimos años en su vida.
1: Bueno, mira, yo tengo tiempo para trabajar en función de los intereses de la ciudad y de la provincia, porque siento el ambientalismo y soy orgulloso de ser tungurahuense con el alma. Ese sentimiento quisiera que tengan quienes en algún momento llegan a dirigir los destinos de la ciudad y la provincia, porque solamente falta dedicación, actitud, amor para poder hacer tantas cosas. Posiblemente esa sea una de mis cargas. Estamos pasando ya y creo que no hemos hecho, me refiero a quienes somos coetáneos, no hemos hecho, digo, lo que correspondía en función de ciudad y provincia.
0: Ahora, cuando en realidad los tiempos han transcurrido, ¿qué recuerda del ayer y el de ahora? ¿Cómo compararlo?
1: Ayer fuimos felices. ¿Y sabe por qué fuimos felices? Porque había sinceridad, porque había respeto, porque había valores. Ha cambiado tanto la vida que ya el hombre ahora es mecanizado. Pierde la noción de lo que es la colectividad, la sociedad. Antes teníamos tiempo para unirnos entre amigos, a conversar, a vivir, a proyectar ideas, a soñar. Hoy, la tecnología, sí, bendita tecnología, mal utilizada, porque ha idiotizado al mundo. El celular, una laptop, la computadora, deben ser utilizadas, porque son armas hermosas para comunicar. ¿Pero para qué se utiliza? Para hacer daño. Ni los niños. los jóvenes han perdido la noción periférica de lo que es un amigo, de lo que es el buen hijo, de lo que es el buen ciudadano, desorientados totalmente, que hace falta educación.
0: Cuando hablamos de desorientación, usted como un personaje de en esta ocasión, ¿qué le diría a una persona que de pronto a usted le tienen como enemigo? ¿Cuál es su punto de vista en ese ámbito?
1: Mira, es que lo que pasa es que yo no tengo enemigos.
0: Pero si hubiera...
1: ¿Sabe por qué? Porque yo no he hecho daño a nadie. No he hecho daño a nadie. Mucha gente, por envidia, por egoísmo, posiblemente no me tenga... respeto no, amistad. Pero eso no me afecta. En el supuesto de que se diera lo que usted manifiesta, créase, utilizaría el sentido común, porque inteligente soy desde que nací, pero utilizaría el sentido común para extenderle mi mano, sin hacerle notar nada. Más que el respeto, ese es el correcto funcionamiento de un hombre que tiene sensibilidad.
0: ¿Cómo le gustaría que al final del tiempo le recuerden sus amigos, sus familiares y toda la colectividad?
1: Como lo que soy, como lo que he sido hasta el último día de mi vida. Humilde, sencillo, comunicativo, respetuoso.
0: Amigo.
1: Amigo. Con el máximo de respeto para todos. Y creo y estoy convencido que cuando llegue el día de la partida, la gente me va a recordar con esa imagen.
0: A los jóvenes de hoy, ¿qué les recomiendo?
1: Que aprendan a entender las cosas. Que aprendan el respeto, no para el resto, el respeto para sí mismo, porque a mí me da mucha pena cómo los jóvenes se irrespetan. Frente a eso, no tienen capacidad para respetar al resto. ¿Qué hay en respuesta? Una sociedad que se va descomponiendo cada momento más, y eso es doloroso. Así es que el consejo, el único consejo, actitud, amor, respeto, y caminamos con felicidad hacia la paz.
0: Y de mi parte, doctor Guido Montalvo, mi admiración y mi respeto. Agradecerle por estas cortas palabras.
2: Muy bien, el doctor Guido Montalvo Aguirre, periodista de hace 60 años, de la camada de Petronio Salazar, de Ecuador Martínez, de tantos excelentes con Rudy Ortiz. Estamos hablando de gente que siempre estuvo tras un micrófono durante 50, 60 años. Y nos llenamos de gran satisfacción de esta entrevista que se ha logrado con el señor doctor Guido Montalvo Aguirre, que es un personaje de la comunicación en la provincia de El Tungurahua. 13:33, vivencias importantes de gente que ha hecho historia, ha hecho tanto bien a la sociedad que es importante recordarlo.
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Qué linda música, ¿no? Qué linda invitada también, María Dolores Paradera, en este espacio de Su Actualidad Deportiva. Vamos adelante con más actividad, amigas, amigos. Hay mucho que hablarles, mucho que contarles en este espacio informativo de Radio Flama Plus. Variando temas, también el campeonato ecuatoriano, que tuvo su culminación ayer con un partido que se jugó, mucha atención, amigas, amigos, un compromiso que tuvo su realización, y con esto ya el cuadro de la tabla respectiva del campeonato Serie A. El viernes empezó ayer, el Aucas le ganó 3-1 al Manta, 3-1 le ganó el representativo del Aucas al Manta. Y en esta fecha, mucha atención, la fecha 15 del campeonato, pues se marcaron, a ver, 4, 7, 9, 12, 13, 16, 20, 25 goles se marcaron, amigas, amigos. Más abultado en goles, el partido Libertad frente a Independiente, donde Libertad le ganó Independiente en la mismísima plaza propia de Independiente, en el Chillo Gijón, en la capital de la República. Libertad de Loja le ganó 3-2 a Independiente. El empate valiosísimo para otro visitante.

0: El equipo de Guayaquil City le empató al Muchurruna 2-2 el marcador. Y otro visitante, la Católica, fecha de visitantes, la Católica le ganó 2-1 al Orense. El Cuenca no pudo, Liga le arrancó un punto al Deportivo Cuenca en la ciudad de Cuenca. Fecha de visitantes, otro visitante, Barcelona en la ciudad de Manta le ganó 2-1 al Delfín. Ojo, los localistas quisieron respetar su patio, Aucas le ganó 3-1 al Manta, Emelec le ganó al Macará 2-0, Técnico Universitario le ganó a Leones del Norte 2-1. Clarito, amigas, amigos, los detalles, las notas interesantes, la fiesta del deporte siempre lo tenemos a través de Flama Plus, la radio y las noticias de gran interés. Es muy importante recordar paso a paso, minuto tras minuto, porque se viene la fecha 16, ¿sí? Se viene la fecha 16 y acá podemos hablar, pues, de los compromisos, el equipo de la Católica con la representación de Orense, con un marcador de 2-1, pues, el jugador Eddie Mejía al minuto 20 ya podía ganar a la Universidad Católica, goles que ayer no pudimos por el tiempo reprisarlo, ya están en Flama, gracias a Edison Roberto Trujillo.
1: Desde atrás otra vez la número 5 va a ser para Díaz y arranca la Católica, pégale, ya estás ahí, pégale, abrió por el sector derecho, muy larga, sin embargo va a llegar Gregorio Anangonó con Alonso, va a levantar el centro, ahí está Mauricio, el centro y el balón al segundo palo para que reviente Mejía, es un golazo adentro, gol
0: Eddie Mejía, minuto 20.
1: ¡Gol de la Católica! ¡Gol!
0: En el mismísimo estadio 9 de mayo.
1: ¡Gol! Es un golazo, le decía. Es un golazo el centro de Alonso. Le quedó a Mejía y parecía que la jugara para reventarla. Y ahí está la picuna más por encima de Rolando. Y ya pone la Católica la primera.
0: Y se 10 minutos después logra empatar el equipo de Lorense. Brian Viñán, el encargado, señoras y señores, para poner alegría en la parcialidad. De la provincia del Oro, la ciudad de Machala y otros entornos. Allí con la gente que alienta, que aplaude. Orense, 1. Católica 1.
1: Con el que está ganando hasta el momento el cuadro de la Chatoleí. Pisa el esférico. Va hacia adelante el balón otra vez por la derecha. Y a jugar la número 5. Y ahí está jugando Zambrano. Encara Zambrano hacia atrás. Herrera. Zambrano pasó. Pégale Zambrano. El centro hacia atrás. Vázquez le va a pegar. Balón dividido. La tiene Viñán adentro. Gol. Gol. Intentaba Zambrano el bosque de piernas, hubo quien la saque, el esférico quedó boteando y Viñán mete el derechazo
0: adentro. Y se empata el partido, mis amigos, y es decir, en el minuto 75 sale con gol de penal Byron Palacios, minuto 75 pone el gol ganador para el representativo de la Universidad Católica, un visitante que también ganó.
1: Cuadro de Católica, allí está Gregorio Anangonó. Servicio de manos de Gregory arriba, el golpe de cabeza dividido, va Palacios, está penal.
2: Penal.
1: Penal, señoras y señores. Penal para el cuadro de la Católica. Una patada Palacios en el punto penal, señor Real. Palacios le va a pegar, Palacios le pegó y ahí está el balón adentro, gol. Gol. Gol del Tigre para ¡Gol de la Católica! Sí, señora, ahí está el Tigre de penal. De penal el equipo que está con un hombre menos. Pero tiene el goleador, Palacios, y el tanto, señor Real.
0: Así nomás el asunto, mis amigos. Y el día de ayer que se cerraba la fecha, el representativo de el Aucas le ganó al Manta 3-1 ayer. Con esto, la tabla de ubicaciones de la primera categoría. Atención, un Independiente con 34 puntos, Católica Barcelona con 26, Aucas 25, Liga de Quito Deportivo Cuenca con 24, Orense con 22, Macará Guayaquil Sport, o Guayaquil City, Emelec 19, Técnico Universitario 17, Muxurruna, mucha atención, con 17, Libertad con 17, tres equipos con 17 puntos, Técnico Universitario, Muxurruna y Libertad, con 16, Leones del Norte y Delfín, y con 9 puntos, la representación del Manta. Ahí está, amigas, amigos, y la fecha, 16, empieza el sábado, Manta Libertad, 2 de la tarde, Liga de Quito Orense, 4:30, y 7 de la noche, Deportivo Cuenca Delfín, sábado. El domingo 31, 1 de la tarde, Muxurruna Aucas, Guayaquil City con Independiente, 3:30, 6:10, Emelec Universidad Católica. Lunes, habrá dos partidos, a las 5 de la tarde, hora 17, Leones del Norte, Macalán, y 19:30, 7:30 de la noche, Técnico Universitario con el Barcelona. Fecha, atención, fecha 16 del Campeonato Ecuatoriano de Fútbol. Y si hablamos de estadística, Bruno Miranda del Aucas, Byron Palacios de la Católica, Walter Agustín Herrera del Orense, están con 6 goles, 3 goleadores a la cabeza del Campeonato Ecuatoriano de Fútbol.

0: La Serie B del Campeonato Ecuatoriano de Fútbol, mucha atención para hablarles que el día de ayer Independiente y 9 de Octubre empataron 0-0 el domingo. Atención, San Antonio le ganó 1-0 al representativo del Nacional. Mucha atención, la Liga de el Independiente, en la Liga de Puerto Viejo le ganó 1-0 el sábado a Vino Tinto. El Deportivo Santo Domingo con Cumbayá, marcador del día viernes, en blanco el marcador 0-0. El mismo viernes, Atlético JB con Gualaceo, marcador 2-1. Cuenca Junior con 22 de julio, marcador 3-0. Y decirles a ustedes, amigas, amigos oyentes de Flava Plus, en el espacio de las notas interesantes de la actividad del deporte, cómo está la Serie B del Campeonato Ecuatoriano de Fútbol. A la cabeza, todos jugados 11 fechas, a la cabeza está el equipo, la representación del 9 de octubre con 23 puntos más 7. ¿Por qué les doy este informe? Porque aquí está inmiscuido un equipo de Santo Domingo, que es la representación del equipo del Deportivo Santo Domingo. Segundo lugar, Independiente Junior, 20 puntos más 4. Tercer lugar, Atlético JBG, 19 puntos más 4. Atención. Luego en el cuarto lugar, Vino Tinto, 16 puntos más 6. Quinto, el Cuenca Junior, 16 menos 1. Sexto lugar, San Antonio, 15 más 4. En el séptimo lugar, Liga de Puerto Viejo, 12 puntos menos 5. En el octavo lugar, Deportivo Santo Domingo de Santo Domingo Los Áchilas, está con 11 puntos más 1. Noveno lugar, Cumbayá, 11 puntos menos 2. Décimo lugar, Gualaceo, 8 puntos menos, digamos, más 1. En el puesto 11, 22 de julio, 3 puntos menos 9. Y en el puesto 12, el Nacional, con 0 puntos menos 18. Una situación difícil con la representación del equipo del Nacional. Hay gente que se está solidarizando, tratando de apoyar, de motivar, de incentivar, y que apoyemos a la representación del Nacional, ya que esto realmente, digamos, lo pone a mal traer al equipo. Pues ahí está el camión Correa. En la ciudad de Atacunga va a haber un evento, y aquí queremos escuchar cómo la gente que fue gloria, fue parte importantísima de la jornada, de la fiesta, del deporte. Pues aquí estamos con esta nota de gran interés, porque hay mucha gente en todas partes del hinchas del Nacional, y manifiesta lo siguiente: el camión Correa. ¿Quién no se acuerda del gran camión Correa? Lo tenemos acá, todo listo en los detalles, naturalmente.
1: A los socios, dos socios de la... Buenos días, le saluda el camión Fausto Correa. Quiero hacer una invitación a toda la hinchada, a los socios, dos socios de la ciudad de Latacunga, al evento que se va a realizar el día sábado 30. Vamos a dar la mano al rojo, al equipo más lindo del Ecuador, el Nacional. Les esperamos. Un abrazo.
0: El camión Correa, esa vieja gloria de la institución. ¿Quién no se acuerda, amigas, amigos, de Fausto el camión Correa? Y la gente del Nacional aboga porque vaya, porque asista, porque esté presente apoyando al Club Nacional. Es importante, señoras y señores.
2: Buenas tardes. Les saluda Carlos René Ron Correa, ex jugador del Club Deportivo Nacional.
0: El corre caminos.
2: Les deseo hacer una invitación muy cordial, muy efusiva a todos los hinchas, a los aficionados al fútbol, para que con su presencia respalden en este evento que se va a realizar el próximo sábado en la ciudad de Latacunga. Muy agradecido por la gentileza, por su atención y sobre todo por su presencia, que dará realce y también será un aporte para la institución que está atravesando un difícil momento. Muchas gracias.
0: Club Deportivo El Nacional, señoras y señores, atravesando un momento totalmente difícil, especialmente por la situación de la parte económica.

0: Gran institución de acordarse, yo me acuerdo de un Hans Maldonado de Santo Domingo, acordarse de Marcelo Vicente Cabezas, de Carlos, de Vinicio Ron, de Maldonado, acordarse, digamos, de Tom Rodríguez, de Peñerrera, de Cañoncito Peñerrera, de Cheme, de Rengel, de tantas glorias del equipo del Nacional, y hoy en una situación muy difícil. Aquí la dirigencia también aporta con una nota y queremos ser parte de aquello, amigas, amigos. Es la flamante presidenta de la institución quien también aboga porque el profesor Assad sea un poco más, si se quiere, más sensible en el asunto, digamos, de la parte económica. Aquí estamos con esta nota.
1: Principalmente voy a hacer un llamado al profesor Assad, que hemos hecho el acercamiento antes, mi hermano le llamó, antes de estar aquí, a pedirle de favor que nos ayude, porque no tenemos $150,000 para que él pueda levantar. Y aprovecho este momento, profesor, hagamos una tabla, ayúdenos, porque si el Nacional cae, ni usted, ni los jugadores, ni los empleados van a cobrar. Entonces yo creo que usted tiene que ser consciente y decir, está bien, voy a ayudarles, porque todos vamos a sacar y vamos a volver al camino que el Nacional era, siempre con el apoyo de todos ustedes. Gracias a todos. Principalmente voy a hacer un llamado
0: a la flamante presidenta del Club Deportivo Nacional, haciendo un llamado pues a todos, el público que vaya, asista a un programón que va a haber el día sábado en la ciudad de La Tacunga y que de allí aspiran naturalmente sacar fondos para cubrir algunas deudas urgentes que tiene el representativo de El Nacional.

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1: Y Chicone y también Jonathan Narváez.
0: Una narración importante del triunfo de Narváez allá en el Giro de Italia.
1: Entonces quedó aquí su obrero con Orluis Aular detrás, precisamente Y Chicone y también Jonathan Narváez.
0: Qué lindo recordar cuando ganó la cuarta etapa del Giro de Italia.
1: Costado más, y entonces quedó aquí su obrero con Orluis Aular detrás, precisamente Y Chicone y también Jonathan Narváez y Ben Turner. Ya lo veo bien atrás, las curvas que decía Iñaki, mire, se hace a dos carriles nada más, van a alcanzar a Ian Christen, esto va a estar agónico. Fuerza Orluis, fuerza también Narváez, y en este momento apretando dientes viene allí la imagen de Chicone, que también quiere la victoria de etapa. Atención, aparece allí el corredor del NCN, y también Chicone bien ubicadito, alcanzan a Christen. Vamos Orluis, vamos Orluis, ahí ataca Orluis, por fuera Orluis, vamos Venezuela, en este momento Chicone, Narváez, Ecuador fuerza, Ecuador por fuera, viene la victoria Latinoamérica. Atención Narváez, sí, ganó Jonathan Narváez, la etapa 4.
0: Qué extraordinario sentirse más ecuatoriano que nunca de escuchar esto.
1: Ecuador por fuera, viene la victoria Latinoamérica. Atención Narváez, sí, ganó Jonathan Narváez, la etapa 4 del Giro de Italia. ¡Viva Ecuador! ¡Viva Latinoamérica! Éxitos también para Orluis Aular, que estuvo en el tercer puesto para Orluis. 1-3 Latinoamérica, el campeón nacional de Ecuador. Mi continente, Latinoamérica en lo más alto del Giro. ¡Qué triunfazo, Jonathan! Se retiró para un costado más, y entonces quedó aquí su obrero con Orluis Aular detrás, precisamente Y Chicone y también Jonathan Narváez y Ben Turner. Ya lo veo bien atrás, las curvas que decía Iñaki, mire, se hace a dos carriles nada más, van a alcanzar a Ian Christen, esto va a estar agónico. Fuerza Orluis, fuerza también Narváez, y en este momento apretando dientes viene allí la imagen de Chicone, que también quiere la victoria de etapa. Atención, aparece allí el corredor del NCN, y también Chicone bien ubicadito, alcanzan a Christen. Vamos Orluis, ahí ataca Orluis, por fuera Orluis, vamos Venezuela, en este momento Chicone, Narváez, Ecuador fuerza, Ecuador por fuera, viene la victoria Latinoamérica. Atención Narváez, sí, ganó Jonathan Narváez, la etapa del Giro de Italia. ¡Viva Ecuador! ¡Viva Latinoamérica! Éxitos también para Orluis Aular, que estuvo en el tercer puesto para Orluis. 1-3 Latinoamérica.
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linda canción en este espacio de los deportes a través de Flama Plus. Quiero hablarles, amigas, amigos, con más notas interesantes de la actividad del deporte el día de hoy. El día de hoy en la cancha de Taxis Tour de la cooperativa de taxis número 3 se da la fecha del campeonato, donde goleadores en el torneo está Diego Versosa y Dani Panchana de Terminal Terrestre y de la Bahía, respectivamente, con 17 goles. Rolando Cabrera de Costa Colorada con 16, William Criollo de Tizamur con 14, Rubén Galeas de 15 de enero 13, Ángelo Cedeño de Costa Colorada 11. Mientras tanto, acá en la Serie B, Lovni Lugo de Taxistas Ejecutivos 16 goles, Daddy Jaya de la 14 de febrero 14, Wilmer Veloz de Onda 10 con 14 goles, Jan Villalba de Onda 10 con 13, Paul Villavicencio de la Central con 12 y Andrés García de Taxis Tour con 12. Hay jugadores que no podrán actuar hoy día: Kevin Moreta de Río Amazonas un partido, Jefferson Bolaños de Cima de Bambolí un partido y Jefferson Palma de Costa Colorada un partido. Hoy juegan en la jornada deportiva 14 horas 50 Abel Unda con Ruta de los Colorados, 15 horas 50 Tizamur Terminal Terrestre en la Serie A. A las 16:40 Taxis Tour 14 de febrero Serie B, 17:30 Remises Tuachi con Costa Colorada Serie A, 18 horas 20 Progreso 17 de diciembre Serie B, 19 horas 10 con Taxes Servitaxi Serie A, 20 horas Cotimar Costa Colorada Serie B y 20 horas 50 15 de enero con Héctor Ibarra. Esta es la jornada deportiva para la fiesta a darse el día de hoy a partir de las 3 de la tarde, organizado por la Unión Provincial de Taxistas.

Hoy tenemos Copa Libertadores de América, 5 de la tarde juega Liga de Quito con el equipo Al-Wahid Riding, 5 de la tarde, hoy juega Lanús con Mirasol a las 5 de la tarde, a las 7 y media Nacional con Coquimbo Unido en Copa Libertadores de América. Mucha atención, 7 y media hoy Flamengo Cusco, última fecha de los hexagonales. Atención, Estudiantes con Medellín, 7:30 hoy. Universitario Tolima, 7:30 para hoy, para mañana. Independiente del Valle, ante Rosario Central, ya equipo clasificado al igual que la Liga, 5 de la tarde mañana. Libertad con Universidad Central, 5 de la tarde. 7:30 para mañana, Peñarol Santa Fe. 7:30 Fluminense Deportivo La Guaira. 7:30 mañana, Corinthians Platense. 7:30 Bolívar Independiente Rivadavia. A las 7:30 mañana juegan Cerro con Sporting Cristal, 5 de la tarde el jueves. Palmeira Junior, jueves 5 de la tarde. Boca Junior, Católica, 7:30 de la noche. El día jueves 28, Cruzeiro Barcelona, 7:30 de la noche. El día jueves, de Barcelona, nada tiene que hacer allí. Y si hablamos de Copa Sudamericana, mucha atención, afición deportiva, Copa Sudamericana, hoy juega Palestino Deportivo Riestra, hoy juega Millonario O'Higgins, 5 de la tarde, Sao Paulo Boston River, 5 de la tarde, tenemos partidos importantes, atención, Gremio con Torque, para hoy Santos Deportivo Cuenca, juega hoy Santos con Deportivo Cuenca, 7:30, San Lorenzo Deportivo Recoleta, 7:30, Atlético Madrid, Puerto Cabello, 5 de la tarde para mañana, 5 de la tarde, los siguientes partidos, Cienciano Juvenil, Vasco da Gama con Barraca Central, el Racing Independiente, Petrolero, mañana juegan Caracas, Botafogo, River Plate con Fluming a las 7:30, Bragantino, Carabobo, 7:30, Tigre con Atlético. Y el día jueves, 7:30, América frente a la representación del equipo del Macará.

Hay mucho material, amigas, amigos. La circular en la cual nos dan a conocer el día de hoy la tercera fecha. Aquí está la nota interesante: campeonato Brisas de Colorado, con los marcadores que se dieron este fin de semana. Oli 1, Brisas de Colorado 0, Mi Casa 1, Verse 1, el campeonato 21 de la Liga Brisas del Colorado. Atención, Ébano 2, Estrella Roja 1, Sangre Nueva 3, Predator 2, Lapo Fútbol Club 5, Sport Vera 0, Nacho Sport 2, Los Bambinos 2. ¿Cómo está esa tabla? Oli 9 puntos, con 7 están 2, 4 equipos: Lapo, Nacho Sport, Los Bambinos y Sangre Nueva. A ver, vamos a ver, está Oli con 9, Mi Casa, Lapo, Nacho y Los Bambinos con 7, Sangre Nueva con 6, Verse con 5, Hijos de la Patria, el equipo de Predator, Sport Vera, Ébano con 3 puntos, Atlético Estrella Roja, Amigos Independientes, Brisas de Colorado, 0 puntos. Ahí está la jornada deportiva. Atención, la fecha el domingo 31, cerrando el mes a las 7 de la mañana, Lapo con Nacho Sport, 9 y 10, Hijos de la Patria con Los Bambinos, 11 de la mañana, Amigos Independientes, Predator, 12 y 50, Mi Casa Estrella Roja, 14:40, Verse con Brisas del Colorado. Está completo el informe. Ya tendremos el tiempo respectivo para con gusto compartir más de las noticias interesantes en la actividad del deporte. Queremos agradecer muy de veras a Dianita de la Federación, que nos da a conocer algunos detalles importantes, resultados de la 10ª fecha sub-17. El 3 de julio 2, Instituto Los Andes 3, Deportivo Santo Domingo 4, Santo Domingo Fútbol Club 1, descansó Japan Auto. Agradecimiento especial a la señora Adrianita Cuichán, que nos envía este material muy interesante, muy importante en este espacio de los deportes a través de Flama. Siempre con las noticias a la orden del día para entregarles buenas y excelentes informaciones. La hora 14 con 16 minutos en los deportes de Flama.

Cambiando de deporte, amigas, amigos, cambiando de deporte, me permito con mucho gusto darles a conocer esta nota de el calendario completo que tiene que ver con la actividad del 4x4. Es muy interesante que la gente conozca, se ha dado ya la jornada deportiva del 4x4, señoras y señores, en lo que tiene que ver pues a la actividad de Manta. Luego se dio en Esmeraldas el domingo, hace 15 días en Puerto Viejo, el 17 en Puerto Viejo, y se viene la carrera el 14 de junio por el Club Renegados en Santo Domingo, y viene, digamos, Club Renegados en el Carmen, y viene la carrera, mucha atención, amigas, amigos, viene la carrera en Santo Domingo, la carrera del día junio 28. Colorado Club será el responsable de esta carrera del 4x4, con la presencia de pilotos de Puerto Viejo, de Calderón, de Pedernales, de Esmeraldas, del Carmen, de Santo Domingo, de Quevedo, presencia importantísima en esta competencia del 4x4.

Entonces, ¿de qué movernos, no? Porque tenemos buena programación deportiva el día de hoy, martes, mucha atención. La jornada del fútbol con el compromiso de la liga con el Al-Wahda Plaza, que está ya clasificado, 19:30 hoy mismo. El Santos con el Deportivo Cuenca juegan hoy. El día miércoles, Independiente del Valle, mañana con Rosario Central. El jueves, Cruzeiro con Barcelona. Y el jueves, América de Cali con Macará. Qué importante esta jornada completa. Desde el día de hoy, martes 26, se juega la sexta y última fecha de la fase de grupos de Copa Libertadores y Copa Sudamericana. 5 clubes ecuatorianos en competencia. Libertadores, Liga de Quito, Independiente del Valle, ya clasificados a octavos de final. Barcelona ya eliminado, cierra su participación ante Cruzeiro en Brasil. En Sudamericana, Deportivo Cuenca necesita ganarle al Santos para avanzar. Por su parte, Macará requiere de al menos un empate que lo clasifique directo a octavos de final. Si pierde, tendrá que jugar un play-off ante un tercero de Libertadores. Pues la pasión importante de la actividad deportiva, la hora 14 con 20 minutos en Flama Plus.

El día de hoy empieza, amigas, amigos, la décima edición de la Copa Mitad del Mundo. En el este es un torneo sub-18 donde 11 clubes de Norte y Sudamérica se ponen listos a esta jornada, a esta fiesta. El grupo A está compuesto por Independiente del Valle, Inter de Miami, Universidad Católica, el Inter de Porto Alegre. El grupo B, Coritiba, Atlético Nacional, Pumas y la selección del Ecuador. El grupo C, Independiente Junior, equipo de la Serie B del fútbol nacional, Sporting Cristal, Once Caldas y Palmeiras. En el grupo D está Independiente Jumbo, Fluminense, Liga de Quito y el Nacional. Suerte y éxitos a ponerle ganas en este campeonato que hoy empieza en la Copa Mitad del Mundo, un torneo con la sub-18 donde participan pues una cantidad excelente de equipos de varios países.

0: día de hoy fuimos convocados 9 de la mañana para una rueda de prensa. Se hablaba del equipo de Barcelona acá en Santo Domingo, pero motivos ajenos a la voluntad del burgomaestre, el alcalde de Santo Domingo, tenía una audiencia y esto fue aplazado por parte del empresario, el señor Emerson Hinojosa, y pidió comedidamente a los periodistas que estuvimos allí presentes que la rueda de prensa empieza a partir de las 2 de la tarde con 30 minutos el día de hoy, y por las fiestas naturalmente se habla de una presencia de equipos profesionales.
1: Muy bien, amigas y amigos, martes, para invitarle al programa de actualidad deportiva al señor Emerson Hinojosa, quien tiene esa dura responsabilidad y el motivo, digamos, de incentivar las fiestas de Santo Domingo, dando el espectáculo de primera con la identidad de seriedad, ante todo con un empresario que aporta al turismo, a la economía de Santo Domingo. Bienvenido, buenos días.
2: Un gusto, querido don Moisés Trujillo, aquí contentos porque al fin se va a saber la fecha que viene a Barcelona, que le doy un adelanto, es por fiestas, para engalanar a nuestra linda tierrita. Ahorita teníamos la rueda de prensa por algún tema judicial, el señor alcalde tiene una audiencia, la aplazamos para las 2:30 de la tarde aquí en el salón de sesiones de la municipalidad.
1: Entiendo que es muchísima la responsabilidad dar un espectáculo que no solamente para Santo Domingo, son los lugares circundantes, hablamos de Esmeraldas, Los Ríos, Manabí y parte de Pichincha, porque son gente futbolera y estamos en una época a día de un mundial.
2: Claro, claro, no, la gente está a la expectativa. Venimos ya hace un tiempo programando esta situación. Tienen que entender que estamos con los dos equipos más grandes del país. Las agendas son apretadas y hoy día tendrán sorpresas, muy buenas sorpresas, y les avisaremos todos los detalles hoy en la tarde.
1: Interesante que de aquello, digo, es 2:30 de la tarde, esta rueda de prensa. Entiendo que además de este espectáculo hay otros eventos que también es aporte de empresa privada, usted como empresario.
2: Sí, sí, vamos a tener un conciertito a la gente salsera, le vamos a dar por el Día del Padre, a brindar un espectáculo de primera con la Orquesta Colombiana del momento, el Grupo Galé, que está confirmado, ya tenemos el saludo de los artistas, tenemos todo listo para el 21 de junio frente al Parque de la Juventud en la pista de motocross.
1: La gente quiere saber de pronto.
2: Y también otra más, perdón, solo una más, el mano a mano que la gente me ha pedido hace mucho tiempo, porque vienen por un lado los Diamantes, por otro lado la banda 24 de mayo, y hemos quedado en hacer un mano a mano costa versus sierra, por la costa los Diamantes y por la sierra la banda 24 de mayo, el 3 de julio igual en la pista de motocross frente al Parque de la Juventud.
1: Interesante, ese es un regalo de la empresa privada a la ciudadanía de Santo Domingo. Entiendo que los precios serán asequibles para que la gente pueda saborear lo que es una fiesta, ¿no?
2: Sí, sí, por fiestas vamos a hacer asequibles los precios, ya estamos incluso con boletos físicos a la venta en Santo Marisco de la Cuadra, en el Hotel Génova, en Love del Paseo y Bombolí Shopping también.
1: El clásico, anticipamos, 27.
2: No.
0: Hablamos, digamos, de pronto de una jornada deportiva, posiblemente el Barcelona con algún equipo de Colombia, es lo que manifestaba, pero hoy a las 2 de la tarde, ya mañana en el programa deportivo, gracias a la compañera Jessica Rojas, que es la persona que estará presente en la cobertura de la rueda de prensa, pues nos hablarán de la jornada deportiva de excelente calidad y que se va a realizar en Santo Domingo. El día, no sabemos si es el 25, 26, 27, pero que por las fiestas de Santo Domingo se da esta programación, se da esta programación. Qué importante. Buenas tardes, un abrazo.
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1: ¿Qué te hace? Divertir, bailar, disfrutar de una tarde espectacular, señoras. Señoras y señores, qué gusto, grato, qué placer inmenso decirles buenas tardes a todos y cada uno de ustedes. Bienvenidos a esta programación. Esto es Qué Buena Tarde y las acompañamos hasta las 16:30. Ya está por acá el señor Ficti listo para programar, elegir canciones con nosotros. Así que les invitamos a todos ustedes para que se comuniquen a través del 0989-016812. 0989-016812. Aquí arrancamos la programación Qué Buena Tarde junto a DJ Ficti. Recuerden que estaremos hasta las 16:30. Hoy es un placer grato para nosotros saludar a quienes se conectan con nosotros, a quienes nos escuchan. Y les comento así. Quiero decirles que hoy se encuentra por acá don Vicente Vázquez, está en nuestra programación, en el estudio. Así que queremos dejarle un abrazo grande para él, para doña Carmen Bosques, que nos escucha. Doña Carmen, tranquila que por acá está tranquilito y juicioso don Vicente, ¿ah? Exactamente las 15:09, DJ Ficti, que tenemos para este martes, casi digo lunes, porque recién trabajamos hoy, ¿no? Es que ayer nos fuimos de vacaciones, estuvimos por ahí descansando un poco, pero hoy sí venimos con todas las ganas y con toda la energía. DJ Ficti, suéltala ya. Vamos con esto. Uy, iniciamos así. Tengo muchas cosas que contarles el día de hoy, así que en el transcurso de la programación vamos a ir conversando con ustedes, ¿les parece? ¿Eh? Yo soy Wellington, quien les dice bienvenidas y bienvenidos a Qué Buena Tarde.

0: Exactamente las 15, 11 minutos en todo el país.
1: Y Gerardo Mora, junto.
0: Gracias a quienes están junto a nosotros en este martes. Segundo día laborable de la semana. Bueno, segundo día acá, primer día laborable, diríamos, porque recién iniciamos el día de hoy, como ya les comentaba, ¿no? Vamos a enviar saludos a Roberto. Robertín, ¿cómo estamos, mi hermano? Un abrazo grande, ya nos reporta sintonía. Hola, Wellington, ¿cómo estás? Les comento que yo feliz y contento de poder estar de vuelta con ustedes en la programación. Gracias también a Miguel Ramírez. Un abrazo, mi hermano, desde la tierra más dulce del país. A toda la gente de Ayuriquín, un abrazo grande. Miguel Ramírez Morales. Es un estimado colega también, está por ahí disfrutando de la programación, así que saludos. Saludos para Mamalucha, con mucho cariño, dice, ¿eh?

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Muchísimas gracias a todos y cada uno de ustedes que nos ayudan a elegir canciones. A quienes nacieron un día como hoy, nuestras sinceras felicitaciones. A todos los cumpleañeros y cumpleañeras, ¡sepa! ¡Vamos! ¡Súbale, súbale, súbale, súbale, súbale!

¡Epa! ¡Vamos, vamos, vamos! ¡Dele, dele! Saludos a todos los amigos de la transportación urbana. Excelente tarde para los amigos del taxismo también. A los señores traileros. A los amigos de la transportación interprovincial e interparroquial. Muchísimas gracias. Excelente tarde para todos ustedes. Disfrutan de la programación de Flama 104.5. A todas las amas de casa. A los señores médicos, a los señores agricultores, a los señores mecánicos. Saludos, un abrazo para todos ustedes.

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Muchísimas gracias a quienes nos reportan sintonía ya a esta hora. Erika Zambrano Loor. Disfrutando de la programación, Erika Yanines. Hay que saludos cordiales a toda la familia, a don Numar Zambrano. Saludos a doña Anabel Loor, mi gran amigo. Un abrazo grande para toda la familia, ¿eh? Para todos quienes están por ahí disfrutando de la programación, gracias a Erika Yanine Loor, que nos reporta sintonía a esta hora ya. Está disfrutando de la programación, que están bailando con nosotros desde la estación de la Tierrita.

Permítame enviar un saludo, mi estimado Ficti, para nuestro gran amigo Mauro Vélez, en la provincia de Manabí. Gracias, un abrazo inmenso para toda la familia, disfrutando de la programación, reportándonos sintonía desde la provincia de Manabí, desde el Cantón Bolívar, sector La Pita. Ahí están disfrutando. 15, 17 minutos. Vamos, dele, súbale.

Dele, súbale, súbale, súbale. Y aquí vamos. En este martes, segundo día de la semana, pero primero laborable en esta semana, así es, ¿no? Vamos a enviar saludos para el señor Manzanero. Con mucho amor de parte de Mamalucha, dice, saludos, ¿ah? Disfrutando de la programación, excelente tarde. Muchísimas gracias a quienes nos reportan sintonía a esta hora. Desde la capital de los ecuatorianos, desde la provincia de Los Ríos. Están conectados a través de nuestra transmisión en TikTok como Radio Flama 104.5. Gracias. Gracias por seguirnos también, por darle corazoncitos y por compartir con nosotros la programación. A esta hora, somos Flama 104.5. Y a quienes están con nosotros conectados también a través de nuestra página como Wellington M en TikTok. Ahí están, disfrutando la programación. Excelente tarde. Hola, gente.

0: Exactamente las 15:22. Cuénteme, mi estimado amigo taxista, y usted si cumple, ¿ah?
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0: mi estimado Flavio, usted si cumple.
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0: estimado
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0: Flavio Silva, usted si cumple, ¿ah?
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0: Por acá nos dicen, ahí te hablan, Naruto. Ahí sí no sé quién será, ¿no? 15:22 minutos. 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El ingeniero Johnny Martínez ya nos reporta sintonía. ¿Por dónde anda, joven? 15:24 minutos. ¡Hey! ¡Hey! ¡Epa! Vamos a irnos a un corte. Vamos a la pausa. Estamos preparados para irnos a la pausa. Y regresamos enseguida con más.
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2: Robo de cables genera inseguridad y afecta al comercio. Comerciantes de la avenida Sáchila y pasaje Padres Dominicos denuncian constantes robos de cables eléctricos, situación que provoca pérdidas económicas y cortes de energía. Quienes tienen negocios o laboran diariamente en la avenida Sáchila y pasaje Padre Dominicos expresan su malestar por la situación de inseguridad que enfrentan desde aproximadamente un mes. Según indicaron, personas inescrupulosas se dedican constantemente al robo de cables eléctricos en ese sitio. Los afectados señalaron que estos actos delictivos no solo ocasionan pérdidas económicas, sino que además dejan sin energía eléctrica a varios locales comerciales, perjudicando actividades diarias y poniendo en riesgo la seguridad de comerciantes, trabajadores y ciudadanos.
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0: garantizados. Let's rock, amigos.
1: Exactamente las 15:29 minutos. ¿Con qué vamos, señor Fifty? Usted, que es el rey de las revelaciones. Así me dicen, ¿ah? ¿Eh? Así me contaron que usted es el rey de las revelaciones. No es el DJ revelación, sino el rey de las revelaciones. No sé, yo, así me acaba de decir el señor Flavio Silva, que está por ahí. Vamos a enviar saludos cordiales también para José Adrián Ceballos, que está en sintonía nuestra. Maestro, dele. Vamos.

Oiga, señor Ficti, por acá el señor Silva dice que recién se conecta, pensó que todavía era feriado, dice. ¿Eh? Pensé que todavía seguía de feriado, dice el señor Flavio. Exactamente a las 15:30 minutos. A los señores, a la gente de Darla Shows, un abrazo, gracias. 15:30, vamos a seguir. Venga, dele, súbale.

Exactamente las 15:35 minutos. Gracias a quienes nos reportan sintonía a esta hora. Están disfrutando de la programación. Por acá dice, buenas tardes, envío un saludo para Samari Vázquez en el comedor de Mami Leti, de un fiel admirador, dice, ahí está. Así que saludos. Saludos para Samari Vázquez. En el comedor de Mami Leti nos están sintonizando. De parte de un fiel admirador, están disfrutando de la programación, así que excelente tarde, ¿eh? Gracias por el reporte de sintonía hasta ahora. A través del 0998-405625. También recibimos cada una de sus sugerencias, que son muy importantes en nuestra programación. 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Señoras y señores, gracias por estar junto a nosotros, disfrutando de la programación. Vamos a seguir compartiendo.

38 minutos. Por acá nos reportan sintonía desde San Jacinto. Un saludo para mi primo Ángelo, dice, ¿eh? Por favor, que responda a los mensajes. Que no se esconda. Saludos desde San Jacinto, dice, un abrazo grande. Saludos para Ángelo, de parte de su primo, dice que le responda, por favor, de parte de Eduardo Ávila. Reportando la sintonía, gracias chicos. Excelente tarde para ustedes, excelente martes también.

chamba y hombre. Dele, usted se la sabe, cántela, cántela, vamos. Súbale volumen. Está en el auto. Está en el transporte urbano. Está en el taxi, súbale, súbale volumen, que aquí vamos, chicos.

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súbale, súbale, súbale, doctor Oscar Salcedo. Damos un abrazo para el abogado Oscar Salcedo, está disfrutando de la programación. Gracias por compartir con nosotros. Vamos, vamos, vamos, levantando las manos. Para arriba, dele. Levantando las manos. Eso. ¿Cómo dice? ¿Cómo dice?

50 que ya únicamente faltan 15 días para que inicie la Copa del Mundo de este 2026. La fiesta máxima del fútbol arranca exactamente el jueves 11 de junio del 2026. Ahí está, 15 días para que inicie el Mundial.

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1: Vamos, súbale el volumen, señor DJ, que vamos a continuar con más éxitos.
2: Y nos fuimos hasta abajo.
1: Nos vamos con esto. 15:51. Embálate, chico, embálate. Dale, súbele, súbele.
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0: Ah, vamos a enviar saludos a Jefferson. Dice, arriba, arriba los fieles solteros y las solteras también, ¿eh? Arriba los fieles solteros, dice. Por acá está, casi digo la sicaria, por acá está por acá está DJ Ficti y también está Angelo con nosotros, ¿eh? La pajarita, dice, la pajarita, dice. ¿Qué tenemos, Ángelo? Cuéntenos.
1: Bueno, ¿qué tal, Wellington? Muy buenas tardes y a toda la audiencia de Radio Flama que nos escucha a esta hora de la tarde. Bueno, tenemos varios saludos.
0: ¿Para quién?
1: Tenemos un saludo en la vía Quevedo, en el kilómetro 13, para Jefferson Martínez, que nos está escuchando a esta hora. También en San Jacinto.
0: ¡Saludos, Jeff!
1: También tenemos saludos en San Jacinto para, ajá, Eduardo Ávila. También tenemos saludos para Stephanie Vázquez, que nos escucha en el comedor de la Mami Leti.
0: Oye, ¿y cuándo nos va a invitar, por cierto? Usted dijo que nos iba a invitar al comedor de Mami Leti y hasta ahora nada.
1: Yo le dije que vaya el sábado y no fue. Yo le estaba esperando.
0: Ya vamos a ir, ya vamos a ir, ya vamos a ir por allá. Así que Mami Leti, le enviamos un abrazo grande y
1: para ir a comer esa palizada que dijimos que íbamos a ir para allá.
0: Nos espera pronto, vamos a estar allá.
1: Todo el personal de Flama.
0: Así es, allá vamos a ir. Le va a salir caro el día a Mami Leti, ¿eh? Exactamente a las 15:56, ¿no? Muy bien, gracias. Excelente atención, si nos han dicho. Así que felicidades a todo el personal que colabora ahí en el restaurante, en el comedor de Mami Leti. 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
0: 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Vaya, visite ahora esa exquisita y deliciosa sazón. 15:56.
1: Continuamos con más éxitos.
0: Sí, seguimos con más éxitos. Acá está el señor DJ Ficti, que ha venido inspirado el día de hoy. Yo casi digo en antes al ingreso el lunes. Oiga, estamos martes ya, ¿no?
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0: pero se le va.
1: Por acá nos dice Jefferson. Y los fans de Flama también estamos invitados, pues claro, acá también.
0: En el barrio Priven Naco.
1: También vamos a ir para allá.
0: En el Naco,
1: también están invitados los fans de Flama al comedor de Mami Leti. Así que vamos todos para allá. 1557.
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0: Ya, permítame enviar un saludo muy cordial a nuestros amigos de La Concordia, nos reportan sintonía, gracias. Marcelo Zambrano, un abrazo grande, gracias por estar junto a nosotros. Anita Arteaga, Gonzalo Arteaga, Anita Zambrano, saludos cordiales, gracias por estar junto a nosotros. Disfrutando de la programación, esto es Qué Buena Tarde. Vamos a enviar saludos cordiales también en el Carmen Puerta de Oro de Manabí. Gracias, saludos a Lenín Moreira Delgado, que nos reporta sintonía. Está compartiendo con nosotros la programación, así que excelente tarde, maestro. Exactamente las 16:04. Nos vamos a la pausa, DJ Ficti. Vamos a la pausa, regresamos enseguida con más.
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1: 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Vamos a seguir disfrutando más éxitos en este martes. Segundo día laborable de la semana.
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0: 16:10 minutos. Y saludos para Jefferson Andrés Martínez. No te puedo borrar. De parte de un admirador, dice. Del amor de su vida. Así que saludos cordiales para Jefferson Andrés Martínez. Disfrutando la programación. Excelente tarde. 16:10 minutos. 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
0: 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Excelente. 16:11 minutos. 4 de la tarde, 11 minutos en todo el territorio ecuatoriano. 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Vamos a continuar. Súbale, que la tarde es nuestra. Seguimos disfrutando esta edición especial de Qué Buena Tarde.

Vamos, señor Ficti, dele. ¿Para quién es esta? Para la pajarita, dice. 16 con 16 minutos, con 17 ya. Una hora menos en la región insular o Galápagos. Gracias por estar junto a nosotros en esta tarde. Siempre, siempre manda el amor. ¡Cántela! Usted es que es fans de las novelas de Thalía. Cántela, cántela. No que no.

cómo disfrutamos esta tarde espectacular aquí en Flama. Y si no tengo tu amor, yo moriré. 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Para celebrar a papá. Así que no se lo

Vamos a enviar un saludo cordial para Carmen Solórzano. De parte de un admirador que la ama muchísimo, dice acá. Así que saludos. Saludos para Carmen Solórzano de parte de alguien que le ama muchísimo. De parte de un admirador. Saludos. Gracias por estar junto a nosotros.

16:21. Vamos a enviar saludos para Sánchez José. Está disfrutando de la programación, así que un abrazo grande, mi hermano, para ti. Gracias por el reporte de sintonía, José Sánchez. 09-9840-5625. Habilitado para que ustedes formen parte de esta programación a esta tarde, a esta hora. Esto es Qué Buena Tarde. A quienes nos siguen a través de nuestra transmisión en TikTok. En nuestra página principal de Radio Flama 104.5. Un abrazo grande para todos ustedes, gracias a nuestros seguidores de nuestra transmisión en TikTok y, por supuesto, a quienes nos siguen como Wellington M en nuestra página también. Saludos inmensos para todos ustedes. Sánchez José, ahí está disfrutando de la programación, gracias. Orlando Ordóñez, saludos.

0: esta gran justa deportiva como es la fiesta más grande de América, el Mundial. 16-22.
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0: Vamos a enviar saludos a Javi, a Toño. Gracias por estar en nuestra transmisión en TikTok. Saludos inmensos. Gracias por compartir con nosotros, ¿eh? Comparta la transmisión para llegar a más público, a más oyentes, a más gente que quiera compartir con nosotros las tardes desde Flama 104.

Señoras y señores, gracias por estar junto a nosotros disfrutando la programación. Ya nos vamos, pero viene más mezclas de DJ Fit a continuación para que sigan disfrutando la programación de Flama 104.5. Gracias a nuestros fieles seguidores de nuestra transmisión en TikTok como Radio Flama 104.5 y por supuesto a quienes nos siguen como Wellington en nuestra página principal. Un abrazo grande para todos ustedes. Excelente, excelente. Excelente martes, excelente resto de tarde. Dios les bendiga. Y si Él nos presta vida, mañana estaremos acá 15 horas, 3 de la tarde, para compartir más en nuestra programación. Qué buena tarde, junto a DJ Ficti. Nos dejamos un abrazo grande para todos ustedes. Un abrazo grande para todos. Nos vamos. Chao, chao.

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6: Unidades especiales allanan la Fiscalía de Manta este 26 de mayo. Decenas de policías han llegado hasta el edificio de la Fiscalía de Manta, Cantón de Manabí, luego del asesinato de 2 trabajadores de la institución en días pasados. Luego del ataque armado en Manta, en el que fueron asesinados 2 funcionarios de la Fiscalía, unidades especiales de la policía allanaron el edificio de esta institución la mañana de este 26 de mayo. En imágenes compartidas se puede observar militares durante la intervención en la Fiscalía de Manta. Este operativo ocurre luego del asesinato de 2 funcionarios en el barrio Jocay de la ciudad, ubicado a pocos kilómetros de la Fiscalía. Las víctimas de aquel atentado armado, ocurrido el 22 de mayo, fueron identificadas como César Enrique Velázquez y Víctor Fernando Pico Párraga. Las autoridades irán aclarando este caso en los próximos días.
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9: Robo de cables genera inseguridad y afecta al comercio. Comerciantes de la avenida Sáchila y pasaje Padres Dominicos denuncian constantes robos de cables eléctricos, situación que provoca pérdidas económicas y cortes de energía. Quienes tienen negocios o laboran diariamente en la avenida Sáchila y pasaje Padre Dominicos expresan su malestar por la situación de inseguridad que enfrentan desde aproximadamente un mes. Según indicaron, personas inescrupulosas se dedican constantemente al robo de cables eléctricos en ese sitio. Los afectados señalaron que estos actos delictivos no solo ocasionan pérdidas económicas, sino que además dejan sin energía eléctrica a varios locales comerciales, perjudicando actividades diarias y poniendo en riesgo la seguridad de comerciantes, trabajadores y ciudadanos.
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0: vamos pa' Barranca con Iván Mauricio Soto, mi alcalde, nuestro alcalde.
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1: En Santo Domingo cuestionan el abandono vial y la falta de maquinaria. Dirigentes barriales aseguran que gran parte de la maquinaria permanece paralizada y denuncian cobros por intervenir en calles y sectores populares. Los problemas en la vialidad de Santo Domingo continúan generando preocupación en los sectores populares. El presidente de la Federación de Barrios, Pedro Mero, explicó que aunque en el 2022 llegaron 200 equipos camineros, actualmente el 30% estaría operando, lo que limita la capacidad de respuesta. El 70% está paralizado por falta de combustible o incluso por daños menores. A esto se suman las aportaciones que según los moradores deben realizar para que la maquinaria intervenga en determinados sectores. Además, se explicaron que en la comuna Polanco, los habitantes llegaron a pagar hasta $500 para trabajos de nivelación que duraron apenas 3 días. Por eso los ciudadanos hacen un llamado al municipio y al alcalde para que no se olvide de los sectores donde hay huecos, baches y calles intransitables que no han sido atendidas por años.
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